0: 6 de la tarde con 13 minutos. Buenas tardes a todo el Valle de México. Bienvenidos sean todos ustedes a Los Éxitos de Cristal, aquí en el 103.7 de tu radio. Te voy a estar acompañando desde este momento y hasta las 9 de la noche. Mi nombre es Uriel Soto. Para mí es un placer aquí estar acompañándote en esta tarde-noche, porque acuérdate que me voy hasta las 9. Tenemos una cita en punto de las 7 de la noche en Solo para Enamorados, que va a estar buenísimo, por cierto, con el gran repertorio musical de música de amor. Y traeremos muy buena información, muy buen programa, buena música y buena vibra para que tengas un excelente regreso de tu trabajo a la casa, o a lo mejor para los chavos que todavía están yendo a la escuela, que tengan un gran camino de regreso y que regresen a casa con una buena actitud después de disfrutar de esta frecuencia. Así que te voy a estar acompañando, acompáñame tú también para que tengamos un excelente cierre de miércoles. Nos vamos a la primera pausa comercial, enseguida regresamos con mucho más aquí en Los Éxitos de Cristal.
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0: 6 de la tarde y 28 minutos, continuamos a través de los éxitos de Cristal en esta tarde de miércoles, miércoles 12 de agosto. Señoras y señores, ya casi es quincena. Ay, sí, ya se viene el viernes y nos va a tocar, se va a volver a repetir, como dice el meme. Va a suceder otra vez, fin de semana y con quincena. Esto es peligroso para todos nosotros que somos unos gastadores de primera. Es que fin de semana y con quincena recién cobrada, híjole, agárrese quien pueda, que se salve quien pueda también. No hay que salir. Yo creo que los fines de semana de quincena nos tendrían que amarrar en la casa o algo. Sí, hay que, a mí al menos que me dejan ahí encadenado, amarrado. Para no gastar esa lana y hacer, obviamente, que nos rinda la quincena. Pero bueno, oigan, tenemos un clima bastante sabroso. En este momento 21 grados centígrados en la zona del Valle de México. Y con precipitaciones de lluvia, sí, no quisiera mencionárselos. Quisiera decirles que no va a haber lluvia, pero tengo que mencionárselos como es. Entonces, tenemos en punto de las 6:30 de la tarde, 7 de la noche y 8 de la noche, un 40% de probabilidad de lluvia. Sí, señores, recordemos, son 40% de probabilidad, puede ser muy cambiante. Este 40% puede significar muchas cosas. A lo mejor que va a llover muy poquito, a lo mejor que se puede incluso anular la lluvia, puede no llover, o tal vez podría cambiar para mal, mal para nosotros, ¿no? Y que se nos venga una tormenta tremenda. Ojalá que no.
1: ¡No!
0: Pero si por tu comunidad o donde tú estás cerca de tu colonia ya está lloviendo, repórtalo aquí en el teléfono de la cabina para que podamos hacer esa comunidad en la cual nos informemos de cómo está el clima por aquellos lados. Pero bueno, mientras tanto, nos vamos a un corte comercial y ahorita regresamos con mucho más aquí en Los Éxitos de Cristal.
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0: 6:45. Continuamos aquí en Los Éxitos de Cristal con grandes temas. Los Tucanes de Tijuana, Daddy Yankee y Marc Anthony con De Vuelta para la Vuelta. También tuvimos a Brindis con Cómo Te Extraño y Te Voy a Conquistar de Grupo Frontera. Un gran bloque musical para un gran día, miércoles, mitad de semana, bien fresco y por supuesto para un buen regreso del trabajo o de la escuela. Oigan, hoy les quiero platicar acerca de un tema bien interesante. Hoy 12 de agosto del 2026, bueno, cada 12 de agosto se celebra el Día Mundial del Hijo de En Medio. Sí, no, no del hijo menor, no del hijo mayor, hoy es el día que nos corresponde a nosotros. Y se los comento porque yo soy el segundo hijo de tres que somos en la familia. Entonces, yo soy el hijo de en medio. Y hoy es nuestro día, señores. Así que te voy a estar platicando algunos datos interesantes de los hijos de en medio. Y es que algunos datos, algunos científicos revelan que los hijos de en medio suelen desarrollar mucha independencia al no ser ni el mayor ni el menor. Esto los ayuda a poder aprender a resolver cosas por su cuenta, ser mucho más independientes. Y es que pasa, ¿no? Vamos a hacer el ejemplo con tres hijos, ¿no? El primer hijo, pues por ser el primero, papás le ponen la total atención, ¿no? Y pues es el experimento, ¿no? El primer hijo siempre es como que al que le tienes que tener todos los cuidados del mundo, tu primera vez siendo padre o madre, entonces, claro, el primer hijo siempre debe ser el más protegido. Después viene el segundo hijo, y este también se protege y demás cosas, pero una vez que llegue el tercer hijo, ¿quién va a ser el que va a ser más protegido? Pues el tercer hijo. ¿Este por qué? Por ser el menor. Y el de en medio, pues como que nos vamos quedando un poquito olvidados, pero no importa, somos muy buenos los de en medio, señores. También te platico que los hijos de en medio pueden ser buenos mediadores. Es que muchas veces se acostumbran a negociar y a llevarse bien con los hermanos de diferentes edades. Sí, ellos no fallan. Ellos se llevan bien porque al no llevarse ni muchos años con el más grande, pero tampoco tantos años con el más chico, tienen unas ideas bastante buenas y congenian con los más grandes, pero también con los más pequeños. Además, los hijos del medio buscan su propia identidad y es que ellos pueden sentir que necesitan destacar de alguna manera, de que sea diferente a la que destacan sus hermanos. Entonces, platícame tú, ya con estos tres primeros datos que te platiqué acerca de los hijos del medio, platícame tú si eres un hijo del medio, mándame aquí tu nota de voz en el 5558-650532 y platícame si más o menos te estás sintiendo identificado con estos datos que dicen los científicos sobre los hijos del medio. Voy a una pausa. No le cambies.
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0: 6:49. Saludos para Gisela. Gracias, hermoso, por acompañarnos en esta tarde de miércoles. Te voy a dejar con buena música. Es Germán.

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3: Pero antes de irnos a Solo para Enamorados, estábamos platicando acerca de que hoy, 12 de agosto, es el Día Mundial del Hijo de en Medio. Sí, de los hijos que están en el medio. Vamos a decir, los hijos sándwich. Los conocidos hijos sándwich. Y platicábamos acerca de muchos datos interesantes sobre los hijos sándwich, los hijos de en medio. Bueno, te platico algunos otros cuantos datos interesantes sobre estos hijos. Y es que, a menudo, tienen un círculo social más amplio. Algunas teorías señalan que pueden buscar fuera de la familia la atención y conexión que sienten que les falta en ocasiones en casa. Agua a los hijos de en medio con lo que sienten en sus casas. No siempre es desatención, simplemente que hay que verlo de esta manera. Los hijos que somos de en medio, ya mencionamos hace rato que somos más independientes incluso. Por este tipo de independencia, los papás también dicen, bueno, creo que mi hijo, él puede, no es que lo deje solo, no es que lo abandone, sino que yo considero que él es solito, vamos a decirlo así coloquialmente, solito se la puede rifar, ¿no? No hay problema, yo sé que lo va a lograr, yo sé que lo va a hacer, yo sé que lo va a encontrar, yo sé que todo. Entonces, no es abandono, simplemente se le pone atención o se le quita atención a quien menos atención requiere. Vámonos a la pausa, enseguida regresamos. Tú platícame si te sientes identificado con alguno de estos datos interesantes. Tú que eres un hijo de en medio. No le cambies.
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0: Ya son las 8 de la noche con 58 minutos. Señoras y señores, ya me toca despedirme. Gracias por habernos acompañado. Un besote bien, bien grande para mi querida Eva, que nos está acompañando y nos sigue saludando por acá. Seguimos en el chisme bien bueno, señores. Oigan, se van a quedar en las manos de Carlos Force. Él llega desde ahorita, desde las 9 de la noche, y te acompaña hasta las 12 de la medianoche. Yo después te vuelvo a acompañar en punto de las 12 de la noche y hasta la 1 de la mañana. Aquí en la cadena de Radio Cristal, para que no te pierdas este gran programa que tengo preparado para ti, lleno de información, lleno de buena vibra, por si vas a andar despierto en aquellas horas, vas a andar a lo mejor chambeando, todavía andas manejando, todavía andas con algunos deberes, bueno, yo te voy a estar acompañando con mucho, mucho gusto. Pues bueno, nos encontramos también mañana en punto de las 9 de la mañana aquí en el 103.7 y prepárate, porque a partir de mañana comienzan las sorpresas del aniversario. Mañana no te pierdas ningún momento de toda la programación. Desde las 6 de la mañana, Diana Santana va a arrancar con muchas sorpresas. Posteriormente, yo en punto de las 9 de la mañana arranco también con sorpresas. Y a las 12 del mediodía no te pierdas el programa de Carlos Force, que también viene con todos, señores. Hay un buen de sorpresas, así que váyanse preparando y por supuesto, vayan, les digo el consejo, vayan apartando la fecha del 28 de agosto. Nos vamos a ir a bailar. Señoras y señores, mi nombre es Uriel Soto. Para mí fue un placer acompañarte. Que tengas un excelente cierre de miércoles y una excelente noche. Chao, chao.
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0: a las 9 de la noche en puntito. ¿Cómo están? Bienvenidos sean. Yo soy Carlos Force, te acompaño hasta la medianoche. Muy buena música, mucho chismecito, hashtag también. Esta noche también te juzga el barrio, así es que no le cambies, súbele.
1: Cristian.

Échame mis besos de regreso. Ahí está Sion Wang. Oye, pero no le podemos poner así a la canción. Bueno, entonces le ponemos Devuélveme los besos. Ya a las 9:05.

0: Muy bien, ya las 9:11. ¿Cómo están, amigos del Valle de México? Bienvenidos sean una vez más a las noches y los sonidos de cristal. Yo soy Carlos, te voy a acompañar tres horotas en este espacio a través de la señal del 103.7. Claro que sí. El suave Diego Armando, ya internacionalmente famoso en las redes sociales. Por acá está también en la producción. Así es que súbele. Es que hace rato que hicimos el Facebook Live, bueno, que lo hizo Pipe y Diana, ahí de repente se nos congeló la imagen, ¿verdad? Y obviamente salió ahí la carita del suave y muchos preguntando, ¿a poco él es el suave? ¿A poco él es el famosísimo Produ? Así es, ahí está el suave. Si no me cree, vaya a ver si todavía encuentra congelada la imagen, ¿no? Y si no, bueno, ahí luego les paso la foto. Y autorización tenemos, yo no, suave. Bueno, ya a las 9:12, señoras y señores, hoy el hashtag de la noche. Fuertes declaraciones, ¿cuándo? Así es que échame tu mensaje, échame tu respuesta, 58650532. Por ejemplo, yo te podría decir fuertes declaraciones cuando dices ya no voy a tomar, ¿no? Y es miércoles y lo primero que ves es una cerveza y obviamente lo primero que haces es ingerirla, ¿no? Esa sería una fuerte declaración. O fuertes declaraciones cuando borras el número de tu exnovio, de tu exnovia, expololo, y ¿qué crees? Te lo sabes de memoria. Así es que échame tu fuerte declaración. El teléfono una vez más te lo doy. Claro que sí, 58650532. Yo soy Carlos Force, te acompaño hasta las 0 horas.
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4: A las 9 de la noche con 15 minutos, así es, zúmbale, vamos a bailar zumba, ya tú sabes, 9 con 5, súbele.

empezamos con el sentimentalismo a todo lo que da. Ahí está la MS, mi mayor anhelo. Ya a las 9 de la noche con 21 minutos. Bienvenido, bienvenida seas a Los Sonidos de Cristal.

¿A qué huele? ¡A peligro! Ahí está la arrolladora. Ya las 9:24 por acá. Saludamos al buen Joshua Brito, que así es, nos presume ya la foto de Diego Armando Suave. ¿Quién más lo capturó en el Facebook Live?

0: Bueno, a peligro huele, así es, ya a las 9:28. Gracias por mandarme la fotografía del suave a través del WhatsApp de la cabina 5865-0532. Hashtag de la noche, fuertes declaraciones. Oye, hago un paréntesis tantito. Puedes mandarme tu fuerte declaración a través de este mismo número en un formato de audio, una nota de voz. Así es, agarra el celular, ponle nota de voz, bueno, ponte a grabar así en el mismo WhatsApp y me lo mandas. Así es, algo vergonzoso, algo juicioso, algo para que te juzgue el barrio. Yo no te voy a juzgar, te va a juzgar el barrio. Hoy miércoles, ya sabes la dinámica de todas estas noches, ventaneando, balconeando a toda la bandita, a todo el barrio, justamente para que pues entren en confianza, ¿no? Para que ya se quiten el rebozo, claro que sí. Bueno, mientras tanto, ahora sí, fuertes declaraciones. Fuertes declaraciones cuando te dicen tenemos que hablar, así es. Y bueno, pues no sabes ni qué hiciste, eso es lo peor de todo. O no sé, por acá nos dicen fuertes declaraciones cuando... Cuando dices yo invito y empiezas a sudar, o sea, ¿para qué abres la boca entonces si sabes que no traes con queso, verdad? A ver, por acá nos dicen también, hola Force, fuertes declaraciones cuando cobras la quincena y 3 minutos después ya no existe. Así es, nada más ves el dinero pasar de un lado a otro, de un lado a otro. Bueno, hay que administrarse mejor. Fíjate, hay un tema aquí con esta situación que una psicóloga dice, por ahí está en redes sociales, de hecho me sale mucho, quién sabe por qué, pero ella dice que mucho se habla que del ahorro, que de las inversiones, que de no, que la cultura financiera, que de no, que primero sana, vea terapia, y sí. Pero hay personas que no tienen la posibilidad momentáneamente por diversas circunstancias, ¿no? No precisamente porque sean flojas, porque no estén buscando la papa, porque hay gente que tiene 2 trabajos y ni así logra salir de esos baches en los que algún día se metieron. Entonces, ¿cuál es lo primordial? Digo, sí sabemos que la mente, la organización de las finanzas y todo esto obviamente importa, pero lo primordial... Y esto yo lo decía antes de ver esta publicación de la psicóloga, lo primordial es el hambre, erradicar el hambre, tener algo para comer, sí o no. Cuando tú tienes algo que comer, obviamente eso es algo básico, es algo de primera necesidad que tenemos que solucionar. Ya cuando lo tienes, ahora sí tienes que ir por niveles, por pasos, pasito a pasito, porque cualquiera te puede venir a decir, ahorren, es lo mejor del mundo, ahorren, hay que ahorrar. Sí, pero a ver, si tu salario no te da para justamente todo esto, si tu salario solamente te da para pagar la renta, para pagar la luz, para pagar una que otra comida, para lo básico, ¿cómo carajos quieres que ahorre la gente? O sea, es de reírse, en serio. Entonces, no hay forma. ¿De dónde le sacas el ahorro? ¿A dónde? ¿No? Entonces, primero hay que cumplir con lo que la boca te pide, lo que el estómago te pide, y posteriormente ahora sí vamos por niveles, vamos avanzando pasito a pasito, suave, suavecito. Y por supuesto, pues no sé, ¿estás de acuerdo conmigo o no estás de acuerdo con lo que te estoy diciendo? El ahorro y este tipo de cosas, inversiones, obviamente aplica para gente que no tiene deudas, para gente que tiene un salario bastante bueno, para gente que tiene pues ya una estabilidad económica buena, ¿no? Recordar que, pues sí, una clase económica, digamos, de media alta hacia arriba. Recordar que aquí en México no hay ya clase alta desde hace muchos años, así es. Bueno, ya a las 9:32, basta de estos discursos baratos financieros. Vamos a la pausa, regreso con más.
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0: Las 9 de la noche con 33 minutos. Ahí está la orquesta Salas después de tanto. Oye, qué rica salsa, qué buena canción, qué buen tema. La letra, el flow, el ritmo, todo. Así es que súbele, súbele, súbele, súbele.

0: Bueno, ahí estuvo Lendy y la declaración Quiero Amarte Otra Vez. Oye, hablando de declaraciones, fuertes declaraciones es el hashtag de esta noche. Fuertes declaraciones cuando, por ejemplo, por acá nos dicen fuertes declaraciones cuando dices, pues si quieres revisa mi celular y te toman la palabra.
1: En ese momento, Cel.
0: Oye, sí, qué locura, ¿verdad? A ver, ahí le andabas jugando al vivo. A ver, por acá nos dicen fuertes declaraciones cuando me dice haz lo que quieras y sé que no debo hacer nada, ¿verdad? Por acá nos dicen también fuertes declaraciones cuando me bloquean, pero todavía ven mis historias. Oye, o somos o no somos, ¿no? Somos hombres o payasos. Por acá nos dicen fuertes declaraciones cuando me arreglo para salir y termino en pijamita viendo la televisión. Es más rico, la neta, a veces. Y es que a veces también como que no motiva, como que no sé, como que también la otra persona tiene que poner de su parte. No, bueno, no sé, cada quien. Fuertes declaraciones cuando me dicen no estoy enojada. Y todo el mundo sabe que sí, pero ya dicen no estoy enojada. Fuertes declaraciones cuando abro la cámara frontal por accidente y conozco a mi verdadero enemigo, o sea, sé yo mismo. Bueno, así la cosa. 9:46, pausa. Regreso con más.
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0: Ya a las 9:47, Germán Montero y su cama helada.

De verdad, qué buena canción. Esta que estamos escuchando es de Palomo, con mucho sentimiento, con mucho mensaje. Qué buena letra, qué buena melodía. Qué bueno todo, ya las 9:54, disfrútala, yo también la voy a disfrutar contigo, así es que súbele porque seguimos en los sonidos de cristal.

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las 9:58.

0: Las 10 de la noche con 10 minutos. Oigan, que no se nos olvide que esta noche de miércoles, yo no juzgo tu vida, te juzga el barrio. Así es, gracias por compartirme tus anécdotas, no tan chuscas, algunas muy, la neta, muy cuestionables. Oye, hacen dudar de la buena persona que eres. Todavía hay buenas personas en el mundo, ¿verdad que sí? Pues no es cierto, y déjame decirte que, pues así es, me vas a dar la razón después de lo que vas a escuchar en este momento, para que te juzgue el barrio.
1: Hola, les quiero compartir una anécdota que me pasó en estas vacaciones, que me fui unos días a la playa con mis amigas. Pues resulta que fuimos a hacer snork y ya estábamos viendo los pececitos, las estrellas de mar, los caballitos de mar, toda la onda. Cuando de pronto llega una ola fuertísima, pues a una de mis amigas le da un revolcón tan fuerte que se golpeó su pierna en una roca. Pues tuvimos que irnos de emergencia al hospital porque se abrió, tuvieron que darle puntadas y bueno, ahí no terminó la historia. Resulta que pues mi amiga pues tenía dificultad ya para caminar y así pues tenía la molestia y decide regresarse a la Ciudad de México, que es donde vivimos. Y pues me dice a mí, oye amiga, ¿te quedas o te vas? Y yo así, amiga, pues discúlpame, pero pues ya está pagado el hotel, así que me quedo. Ya sé, no me juzguen. Sé que actué mal como amiga, pero es que las vacaciones estaban buenísimas.
2: Aquí les pregunto.
1: Y pues bueno, ella se regresó con otra de nuestras amigas y yo me quedé con una de ellas. Se fueron dos y nos quedamos dos. Esa es mi historia. Gracias.
0: Oye, ahora sí te dijo, quédate conmigo. ¿Y qué le dijiste?
3: No, mañana.
0: Así es que mira, las vacaciones es lo primordial, ¿verdad? ¿Ustedes qué hubieran hecho? Así es que cuéntenme sus respuestas, platíquenme sus respuestas. Es que el hotel es el hotel, ¿eh? Así es. Ya estaba pagado el hotel, no se pueden regresar, ¿cómo crees? Y por supuesto, la playita pues es más rica, ¿no? Así es que, pues creo que, no sé, ¿ustedes qué hubieran hecho? Cuéntenmelo todo. A ver, por acá las primeras respuestas de la noche. Dice, no se fueron de vacaciones, más bien se fueron de vacaciones de la amiga. Por acá también nos dicen, amiga que se respeta, dice, recupérate reina, nosotros te mandamos las fotos, ¿verdad? Así es que sí, oye, no te puedes perder las vacaciones. Mira, uno viaja cada año, cada dos años, y luego pasan estas cosas, pues ¿quién le manda también, eh? Por acá nos dicen también, la dejaron descansando para que no se sintiera presionada, por supuesto. Y pues uno, ¿qué le puede hacer a disfrutar sin ella? Por acá nos dicen también, qué consideradas, hasta le dejaron todo el drama para que se recuperara tranquila, ¿verdad? O qué otra por acá, suave, ¿tú qué hubieras hecho? ¿Tú me dejarías? Así es, bueno, ¿me dejarías regresar a casa o te regresarías?

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5: Amor se escribe con llanto, ya a las 10:15.

0: Eso, y a chillar como rata, no suave, así es, como este loco que se resiste a pensar que no lo quieres, así dice la canción. Oiga, vamos a temas un poquito más agradables. Así es, estamos checando todas las anécdotas que nos mandan y por supuesto las que nos mandaron hace rato, ¿no? La que nos mandaron hace rato acerca de unas vacaciones que salieron o resultaron en tragedia para una de sus amigas, de esta persona que nos hizo el favor de mandarnos su anécdota y que la abandonaron. Fíjate que a mí me pasó algo similar, ¿eh? Y de verdad esto no es fake, es 100% real. ¿Qué sucedió? Una vez unos amigos y yo justamente teníamos planeado irnos de fin de semanita. Y ya el mero día uno de ellos se enfermó de la panza y entonces nos dijo la típica, ¿no? No se preocupen, yo aquí los espero, ¿no? Ustedes váyanse, yo me quedo a descansar, a recuperarme. Y pues nosotros muy solidarios le dijimos, no, ¿cómo crees? Pues somos amigos, ¿no? Nos quedamos contigo. O sea, sí nos quedamos ahí, estuvimos como 2 horitas y ya después otro de ellos nos dice, oye, y si mejor si nos vamos. Además él dijo que no había problema, ¿verdad? Y bueno, pues ya total terminamos diciéndole que descansara, que se quedara reposando y que pues le tomábamos la palabra, ¿verdad? Entonces nos fuimos a los 20 minutos, ¿qué crees? Ya estábamos en carretera rumbo a los Acapulcos y por supuesto ahí sí nos preguntó, fíjate, todavía así como muy, pues no sé, muy atento este amigo enfermo nos pregunta, oigan, ¿y cómo van? Y nosotros, pues ya, camino hacia la playita, fíjate. La neta es que sí, ay, no, es que las ganas no se quitan con nada. Por acá nos dice Bernie, trabajador al volante, muy bien, ahora Julio Preciado, ah, mira, por algo que sonó, ¿no? Y Julio Preciado, pero algo más movido de Julio Preciado. Ahorita ponemos todo lo que ustedes quieran, claro que sí, sus peticiones, sus canciones, las que les llegan directo al corazón. Ya a las 10:32, vámonos a la pausa, yo regreso con más música. No le cambies, viene algo de Javi, viene algo de los Tigres del Norte, viene algo de Edén Muñoz, así es que viene buena música, no le cambies.
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6: ¡Al

0: qué buena música. Ya a las 10:42. Ahí estuvieron. Ahí estuvo Edén Muñoz y Alfredo Olivas. Recuerdos en común. Oye, sí, también saludos a las Marisoles que nos sintonizan en este momento a través de el 103.7. Les tengo una notición porque seguramente ya vieron al Suave. Ahí en la fotografía, mira, creo que es tendencia el Suave, ¿verdad? Tendencia aquí en el 103.7 con su fotografía. El congelamiento, de repente se congeló la cámara en el Facebook Live, ya no se permitió hacer nada. Pero eso sí, el Suave salió, mira, pero en primera toma, en primer plano, en esa sesión en vivo que hizo Pipe Gómez y Diana Santana en la tarde, en el estacionamiento de la radio, y donde te dijimos algo muy importante acerca de una motocicleta de color negro con su respectivo casco que vamos a regalar aquí. En el 103.7. Claro que sí. ¿Por qué la vamos a regalar, Suave? ¿Por qué la vamos a regalar? Porque, pues nada más, porque somos buenas personas y porque también cumplimos 32 años al aire. Así es. Al aire, ¿verdad? Diría por ahí alguien. Oye, y es que sí, efectivamente, 32 años no es poca cosa. A ver, ¿cuándo has escuchado que en otros lugares te digan, no, 32 años al aire? No es cierto, ¿verdad? Así es que hay que prestar mucha atención a todos los turnos en cabina, a los turnos en la crista móvil, a los turnos, nada más, ¿verdad? Son esos dos. Y entonces, tener la frase ganadora. ¿Cuál es la frase ganadora? Seguramente te la sabes. Yo me siento al 103.7. Esa es la frase ganadora. Yo me siento al 103.7. Oye, pero también te recomiendo seguir escuchando para saber cómo participar. Por supuesto, tenemos permiso de gobernación SG/DGRTC/1140/2026. Dicho esto, me voy a la pausa. Regreso con más.
1: 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Un cuaderno que se deshoja la primera semana, una goma que mancha en lugar de borrar, o una pluma que deja de pintar en pleno examen. Lo que parecía un ahorro termina siendo un doble gasto para tu bolsillo. Que no te pase. Quédate para saber cómo les fue a las marcas en nuestro estudio de calidad.
2: Y para que la estrategia esté completa, en nuestra sección Cuida tu dinero, te compartimos algunas herramientas para proteger tu economía en este nuevo ciclo escolar. No le cambies.
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2: Surtir la lista de útiles escolares requiere de tiempo, paciencia y sobre todo una buena planeación. Frente a un anaquel lleno de opciones, la decisión se complica. El reto no solo es encontrar el precio más bajo, sino garantizar que los útiles duren todo el ciclo escolar.
1: Para ayudarte y orientarte en estas decisiones, realizamos un estudio de calidad de algunos artículos incluidos en la lista de útiles escolares.
2: Analizamos un total de 94 productos de útiles escolares, entre bolígrafos de tinta azul, lápices de colores, cuadernos, juegos de geometría, gomas y sacapuntas.
3: El objetivo general de este estudio es verificar que los productos cumplan con su etiquetado, que cumplan en cuanto a las pruebas de seguridad, para que en el momento que lo utilicen las niñas y los niños en la escuela, sea producto seguro para ellos.
2: Para empezar, verificamos que ningún producto tuviera defectos a simple vista y que todos incluyeran su información comercial. En los cuadernos, comprobamos el número de hojas, que el papel resista el borrado sin rasgarse, que hojas y pastas no se desprendan fácilmente del arillo o cocido, y en el caso de las pastas no plastificadas, ¿qué tanto repelen el agua?
1: A los lápices de color les exigimos puntillas que soporten la presión al dibujar sin romperse. Además, evaluamos su eficiencia al iluminar, midiendo el grado de desgaste en los tonos rojos, negro y azul. En las gomas, pusimos a prueba su nivel de desgaste y su efectividad al borrar.
2: Para los juegos de geometría, comprobamos la precisión en las escalas de reglas y escuadras, la graduación exacta del transportador y el buen trazo del compás. En los sacapuntas, revisamos que no presentaran aristas filosas y que lograran una punta perfecta.
1: Y finalmente, en los bolígrafos, vigilamos que no manchen ni chorren, midiendo metro a metro cuánto rinde la tinta antes de agotarse. ¿Cuáles fueron los resultados?
2: Todos los cuadernos analizados cumplieron con su número de hojas, gramaje y no presentaron defectos. De los modelos no plastificados, el mejor evaluado al promediar todas las pruebas fue un modelo de la marca Escribe. Si prefieres cuadernos plastificados, los mejores evaluados fueron First Class, Keep, Cute, Norma y dos modelos de Escribe.
1: En los lápices de color, ninguno presentó defectos. Los que tienen las puntillas más resistentes son Cores, Mae, Norma, Vinci, además de dos modelos de Faber-Castell y dos de Staedtler.
2: En las gomas, las que menos se desgastan son Artesco, Maped, Pelican y Staedtler.
1: Para los sacapuntas, dos de Cores y uno de la marca Kum no presentan leyendas de precaución.
2: Los bolígrafos de tinta azul no presentaron defectos en sus acabados. Si quieres que la tinta te rinda al máximo, la marca Bic rompió récord al superar los 2,000 metros de escritura, mientras que Mae y Office Max apenas alcanzaron los 800 metros.
1: Finalmente, en los juegos de geometría, todos los modelos analizados presentaron algún defecto en sus acabados y ninguno logró la excelencia general.
2: Ahora bien, antes de comprar los útiles escolares, haz una pausa y revisa lo que quedó del ciclo anterior. Rescatar los materiales que siguen en buenas condiciones no solo le da un gran respiro a tu economía, sino que también ayuda a reducir el impacto ambiental.
1: En este regreso a clases, haz que su inversión saque 10.
3: Y recuerden que aquí en el Auditorio Nacional de Protección al Consumidor seguimos trabajando para ofrecerles la mejor información y veraz para las y los consumidores. Para ver los resultados completos y a detalle de ese estudio de calidad, consulta la revista del consumidor, ya sea impresa o de forma digital.
4: Revista del consumidor.
2: Además de la lista de útiles, el regreso a clases trae consigo otras compras importantes, como uniformes, mochilas y libros, convirtiéndose en una de las temporadas de mayor presión para tu presupuesto.
1: Y tras los gastos de vacaciones, el reto es mayor. Sin embargo, este momento es una excelente oportunidad para hablar de finanzas en familia y practicar un consumo responsable, porque planear tus compras es la mejor forma de cuidar tu economía.
2: Te invitamos a dar el primer paso en casa. Siéntate con tus hijas e hijos a revisar los materiales del ciclo anterior. Juntos pueden identificar qué cuadernos, colores o juegos de geometría siguen en buenas condiciones para reutilizarse.
1: Al hacerlo, no solo reduces tus gastos inmediatos, también les enseñas el valor de cuidar sus cosas y los involucras en la toma de decisiones financieras y del hogar. Fomentar este hábito garantiza que los útiles duren más.
2: Cuando llegue el momento de salir a comprar, la anticipación será tu mejor aliada para evitar los sobreprecios de última hora. Compara en diferentes establecimientos y dale una oportunidad a las ferias de útiles escolares locales, donde puedes encontrar productos de gran calidad a menor costo.
1: Recuerda que la prioridad siempre será lo básico. Libros, cuadernos y uniformes van primero. Los artículos de moda pueden esperar. Ayuda a las infancias a distinguir entre lo indispensable y lo superfluo. Es una lección muy importante para su futuro financiero.
2: Ahora, si decides utilizar un crédito para cubrir estos gastos, la clave está en la responsabilidad. Evalúa si realmente lo necesitas y si cuentas con la capacidad de pago mes a mes para evitar el sobreendeudamiento.
1: Un crédito bien utilizado puede ser un gran apoyo, pero si lo usas sin planear, puede comprometer tu estabilidad. Antes de firmar, tómate el tiempo de analizar el costo anual total, conocido como CAT, así como la tasa de interés y las comisiones.
2: ¿No sabes qué opciones considerar? Los créditos personales y de nómina son una alternativa muy práctica, ya que no tienen un destino específico y los puedes usar para distintos gastos. En la modalidad de nómina, tu salario funciona como garantía, por lo que no requieres de un aval.
1: Otra opción son las tarjetas de crédito. Al ser un mecanismo de financiamiento revolvente, te permiten adquirir los productos sin tener que liquidarlos al instante. Esa línea de crédito te libera conforme realizas tus pagos, así que úsala a tu favor y haz que tu dinero rinda al máximo en este regreso a clases.
2: No lo olvides, surtir la lista de útiles escolares sin deudas te ayudará a tomar el control de tu economía familiar.
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0: A las 11 con 2 minutos, ahí estuvo la yegua más grandota, Alicia Villarreal. Sí, es que dice que le quedó grande la yegua, ¿no? Y habló de, en su momento, de Arturo Carmona, esa canción dedicadísima a él. Él lo niega, dice que no, ahora ella también dice que no. Pero así la cosa, en su momento el coraje fue el que habló y cantó en esta canción. Claro que sí. Bueno, 11 con 2 minutos, ¿qué estás haciendo? Cuéntame, porfa, tu vida. Me gusta saber la vida de las demás personas, la verdad, ¿eh? Me gusta acompañarte aquí a través de esta frecuencia, la única frecuencia, más frecuencia de todas las frecuencias. Oye, a ver, ahí te va la antifrase antes de que nos vayamos a la pausa. Ahí te va, ¿eh? Listo, listo es aquel que sabe hacerse el tonto frente a un tonto que se cree inteligente. Listo es aquel que sabe hacerse el tonto frente a un tonto que se cree inteligente. ¿Tú cómo ves? O sea, aquí aplica lo de navegar con bandera de tonto, ¿no? Ahí hacerse el del perfil bajo, el que no sabe nada. A veces es conveniente, ¿crees que sí o crees que no? 11-3, pausa, regreso.
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3: Un tema de verdad excelente, una joyita. Ricky Martin y Carin León se juntaron para cantar A Medio Vivir.
4: Escucha.

Una más, una romántica. Ahí está Ana Bárbara. ¿Cómo me haces falta? ¿Cuántos de ustedes les llega esta canción? Ya a las 11:24.

0: Bueno, ya las 11 de la noche con 29 minutos. ¿Cómo me haces falta? Ahí estuvo Ana Bárbara. También Secreto de Amor. ¡Ay, ese secreto! Dice por acá Marinita. También escuchamos Una Joyita a Medio Vivir de Ricky Martin y Karim León. Estas colaboraciones de Ricky que sacó últimamente con Cristian Nodal también, ¿verdad? Esa creo que es de las favoritas también. Bueno, 11 con 29 en este momento. ¿Qué te gustaría escuchar en el cierre de programa? Cuéntamelo todo. 5865-0532 es nuestro teléfono de cabina. 5558650532. Por acá saludamos a Jesús Carreño Hernández, que está en el trabajo, está de vigilante, así es. También hay gente que trabaja de noche, que están dándolo todo, así es, que están echándole ganitas a la vida. Y por supuesto se aplaude eso, porque en estos tiempos la neta es que la cosa está bastante difícil, y más con esta que alineación de planetas, que si los astros, que si los eclipses, no, ¿qué te digo? Terremotos tras terremotos, y dicen que se vienen cosas más fuertes, ¿verdad? No se pueden predecir como tal, no está científicamente comprobado, pero pues ya sabes, por ahí dicen que hay cosas bastante turbias en estos 2026. ¿A poco no has sentido el año diferente, un poquito complejo? Tus sentimientos, no me vas a decir que todo el tiempo estás sonriendo, porque si no estás sonriendo todo el tiempo, entonces la cosa no anda bien, ¿verdad? Y por más que digas, es que yo soy así, es que es mi personalidad, es que no es cierto. Todo mundo está buscando la felicidad a medida de lo posible. La mayor parte de la gente busca ser felices. Sabemos que no se puede conseguir en su totalidad, pero por supuesto tener una buena tendencia a la felicidad. Ya a las 11:31, vamos a la pausa, regreso con más.
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0: Pues es que la vida es de arriesgarse, el que no se arriesga está out. Así es, ya las 11:43 en este momento. Oigan, la neta es que qué bonito, me acaban de presumir. Esto es algo así para ustedes, ¿no? Algo personal, algo que les quiero compartir. Ahora es mi turno de compartirles cosas. Me acaban de mandar un video de parte de una escuela que está aquí en Coacalco que se llama CUM, así es el CUM. Y entonces, pues fíjate que algunos alumnos, digo, porque también doy clases ahí, ¿eh? No lo sabías, ¿verdad? Bueno, ahí andamos dándole un rato, ¿no? A las clases de locución también. Entonces, unos alumnos acaban de grabar un comercial para una marca de tenis bastante locochona. Así es que ahí me mandaron un video y la neta es que sí, uno se siente orgulloso de esto también, estas cosas, ¿eh? Fíjate, yo nunca creí sentirme así como orgulloso de algún alumno, ¿no? Nunca creí ser maestro, a eso me refiero. Y bueno, ahí andamos apoyando al talento joven. Hay juventud y talento, por supuesto, ¿eh? Talento. No, sí hay mucho talento, la neta, ¿eh? Entonces, qué bueno, felicidades a todos los alumnitos del CUM que hoy, bueno, es cierto, ayer grabaron este comercial, ya hoy salió a la luz. Seguramente ahí lo verán en algún momento en la televisión o en redes sociales y ya les diré ahí, ese lo grabaron en esta escuela de Coacalco. Bueno, ya a las 11:44, vámonos a la pausa. Regreso, yo soy Carlos, te acompaño un rato más porque el cuerpo ya no aguanta a estas alturas de la vida. Bueno, la neta sí aguantamos, ¿eh? Hasta las 4 o 5 de la mañana, pero no nos podemos quedar hasta las 4 o 5 de la mañana, solamente hasta las 12, así es que súbele un ratito. Así es, no le cambies, ya se acaban las Noches de Cristal.
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0: Y después de ti, ¿quién? Explícame quién. Ahí está la adictiva, ya las 11:45.

Muchísimas gracias por haberme acompañado. A todas las chiquillas, ahí les dejo este tema de los Cumbia All Stars. Yo regreso en punto del mediodía mañana, así es que no te desconectes, súbele Carlos Force, te desea la mejor de las madrugadas. Bye, bye.

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0: 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Estate, Señor, conmigo. Siempre, sin jamás partirte. Y cuando decidas irte, llévame, Señor, contigo. Porque el pensar que te irás me causa un terrible miedo. De si yo sin ti me quedo. De si tú sin mí te vas. Llévame en tu compañía donde tú vayas, Jesús. Porque bien sé que eres tú la vida del alma mía. Si tú vida no me das, yo sé que vivir no puedo. Ni si yo sin ti me quedo, ni si tú sin mí te vas. Por eso más que a la muerte, temo, Señor, tu partida. Y quiero perder la vida mil veces más antes que perderte. Pues la inmortal que tú das, sé que alcanzarla no puedo. Cuando yo sin ti me quedo, cuando tú sin mí te vas.

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0: Buenas, buenas noches, bienvenidos sean todos ustedes nuevamente a través de la plataforma de Radio Cristal. Mi nombre es Uriel Soto y para mí es un placer acompañarte en esta noche llena de buena música, llena de buena vibra y también llena de buena información. Por supuesto, desde este momento saludando a toda la gente que nos escucha en cada rincón hasta donde llega Radio Cristal, a toda la hermosa gente de Pachuca Hidalgo, la bella airosa, más bella que airosa, hay que decirlo. También a toda mi gente hermosa de allá del Valle de México, ¡mua! Les mandamos un beso bien grande, que el Valle de México es grandísimo. Así también como el Valle de Toluca y Tenancingo, hasta allá mandamos también un beso grandísimo, un gran abrazo y también esperando que estén teniendo una excelente noche y acompañándolos en sus labores o a lo mejor en su descanso. Así que, pues bueno, quédate con nosotros porque hoy te voy a platicar acerca de los latinoamericanos, artistas latinoamericanos que orgullosamente han sido capaces de tener una estrella en el Paseo de la Fama de Hollywood. Hay varios nombres y de entre ellos hay muchos mexicanos, así que quédate con nosotros, enseguida regresamos con mucho más.
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0: Continuamos a través de la plataforma musical de México. Estás en Radio Cristal. Yo soy Uriel Soto y en esta noche te voy a platicar acerca de la lista de los latinos que tienen una estrella en el Paseo de la Fama de Hollywood. Ojo, te voy a mencionar solo algunos porque hay muchísimos que tienen. Podríamos hacer dos o tres, cuatro partes de esta temática, pero hoy te voy a presentar los más importantes. Y es que orgullosamente Latinoamérica también tiene mucha afluencia y mucho impacto por allá en los Estados Unidos, y Hollywood lo ha reconocido haciéndoles una estrella en el Paseo de la Fama en las calles de Hollywood. Comenzamos con un mexicano que orgullosamente para mí es de los mejores, o más bien el mejor artista, el mejor cantante que México ha dado. Juan Gabriel, señores, tiene su estrella en el Paseo de la Fama en Hollywood, pero no se queda muy atrás porque también el Sol de México, Luis Miguel, tiene su estrella. También Shakira, orgullosamente colombiana y representando aquellas hermosas tierras. Otro mexicano que también está en el Paseo de la Fama de Hollywood es el príncipe de la canción, señoras y señores, José José. También la hermosa Celia Cruz, que qué talento y qué manera de poner a bailar a la gente, representando por supuesto a Cuba en todo lo alto allá en Hollywood. También Ricky Martin representando Puerto Rico en el Paseo de la Fama de Hollywood. Y Thalía, otra mexicana, orgullosamente y por supuesto gran voz y gran aporte que ha dado, no solamente al cine, sino también a las actuaciones y a la música. Vámonos a una pausa y ahorita te sigo platicando de esta lista aquí en Radio Cristal.
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0: Congreso en la Plataforma Musical de México. Estás en Radio Cristal. Yo soy Uriel Soto y te sigo platicando acerca de la lista de los latinoamericanos que tienen una estrella en el Paseo de la Fama de Hollywood. Para que más o menos vayamos entendiendo, el Paseo de la Fama de Hollywood son estas calles, bueno, en las banquetas, en las aceras, han puesto algunas cuantas estrellas, bueno, ya son varias, ya son muchísimas, que abarcan varias calles, varios metros, varios kilómetros de distancia, con las estrellas de las personas más influentes, tanto en la música, en las actuaciones, en el cine, en las novelas, pero también han incluido personalidades latinoamericanas y algunos de ellos mexicanos, y que la verdad está lleno de mexicanos, como por ejemplo Alejandro Fernández, el Potrillo de Jalisco, tiene su estrella de la fama allá en Hollywood. También Cristina Aguilera, que ella es parte latino y también estadounidense, pero que creo yo que tiene más raíces latinas. También la agrupación que se puso de moda ahora en la fiesta más grande del fútbol, Maná, ellos también tienen su estrella en el Paseo de la Fama de Hollywood. Pero, ¿qué creen? Otro mexicano 100% y orgullosamente latino y gran cantante, el Buki, Marco Antonio Solís, que también tiene su estrella por allá en el Salón de la Fama de Hollywood. También Jennifer López, también Gloria Estefan, grandes latinos, grandes nombres, y por supuesto no podía faltar Selena Quintanilla, que también posterior a su fallecimiento obtuvo su estrella en el Paseo de la Fama allá en Hollywood, la cual recibió su hermano y también su representante, Avi Quintanilla. Vámonos a un corte comercial. Ahorita te platico de esta lista y mucho más a través de Radio Cristal.
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0: Continuamos platicando a través de la plataforma musical de México. Esto es Radio Cristal. Yo soy Uriel Soto y te sigo platicando acerca de las personalidades latinoamericanas, los grandes famosos, cantantes, actores que tienen su estrella de la fama en el Paseo de la Fama de Hollywood. Vámonos ahora con la representación de Puerto Rico. Pitbull está en lo más alto también y tiene su estrella de la fama en aquel Paseo de la Fama en Hollywood. También el charro de Huentitán no podía faltar, señoras y señores. Vicente Fernández, que orgullosamente también tiene su estrella allá en Hollywood. También la hermosa y gran cantante Ana Gabriel. ¡Wow! Son varios mexicanos, los que tienen su estrella de la fama allá en Hollywood. También Intocable, que ellos recientemente recibieron este galardón y pudieron instaurarse en el Paseo de la Fama de Hollywood. También el señor Pepe Aguilar. ¡Wow! Hay muchos mexicanos, señores, y podríamos hacer una lista mucho más extensa, tanto de latinos también como de mexicanos. Y vamos a cerrar con otro latino que también súper bueno para ponernos a bailar, el señor Marc Anthony. Este señor también tiene su estrella de la fama en el Paseo de la Fama de Hollywood. Pues bueno, ¿tú qué opinas? ¿A quién te gustaría ver también en este Paseo de la Fama de Hollywood? A lo mejor alguno de los artistas más recientes. Yo al menos puedo decir que podríamos meter a alguno de los artistas que han estado emergiendo de la música regional mexicana, algunos que ya fallecieron, no sé, pero personalidades hay muchas y claro que merecen estar allá en el Paseo de la Fama de Hollywood. Pues bueno, señoras y señores, esto fue todo de mi parte. Gracias por habernos acompañado. Mi nombre es Uriel Soto y te voy a dejar en excelentes manos porque llega Diana Santana para acompañarte una hora más aquí en la cadena de Radio Cristal. En la producción y los controles está Rafa Madrid y Alex Arriaga. Como siempre, un placer trabajar con ustedes dos cracks. Nos vamos, señoras y señores, que tengas una excelente noche. Chao, chao.
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0: ¡Holis, crayolis! ¿Cómo estamos? Oigan, bienvenidos y bienvenidas una vez más. En la producción y en los controles está El Suave. Detrás de este micrófono yo soy Diana Santana. Y fíjate que la madrugada de hoy, 13 de agosto, vamos a tener una lluvia de estrellas. Así como lo escuchaste, ¿quieres saber de qué se trata y a qué hora la vamos a poder disfrutar? Pues bueno, te invito para que te quedes con nosotros a través de la cadena Radio Cristal 103.7, 93.3, 104.9 y 106.1. No le cambies.
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estoy de regreso con ustedes. Oigan, ¿y alguna vez ustedes se han preguntado qué es realmente una lluvia de estrellas? Bueno, pues te cuento que la madrugada de hoy, 13 de agosto, nuestro planeta atravesará la estela de escombros del cometa Swift-Tullio. Y bueno, estos destellos deslumbrantes que verás en el cielo no son estrellas cayendo, sino diminutas partículas de polvo y también de hielo del tamaño de un grano de arena que se queman y se desintegran al entrar a la atmósfera a más de 200,000 kilómetros por hora. Así que, bueno, hay que acompañar a la

0: travesía cósmica. Y ves que dicen que cuando ves una estrella fugaz hay que pedir un deseo.
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0: estoy de regreso con ustedes. Oigan, y ahora sí, para disfrutar esta lluvia de estrellas, hoy, la madrugada de hoy, no necesitamos ni telescopio, ni binoculares. El mejor instrumento van a ser nuestros ojos. Los expertos público recomiendan que te alejes de las luces de la ciudad y que busques un lugar despejado, que te acomodes mirando hacia el noroeste, cerca de la constelación de Perseo, y que le demos más o menos un tiempo de 20 minutos a nuestros ojos para poder acostumbrarse a la oscuridad. El pico máximo será justo antes del amanecer. Así que te recomendamos que te abrigues bien y que disfrutes de este espectáculo cósmico del año. Vámonos a la pausa y regreso, pues, prácticamente para despedirnos.
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0: Y bueno, ya para finalizar, público, ¿sabían ustedes que la lluvia de estrellas son famosas por producir bolas de fuego brillantes durante el año? Bueno, son conocidas tradicionalmente como las lágrimas de San Lorenzo. Estas estrellas fugaces pueden superar los 50 a 100 meteoros por hora en su punto máximo. Además, público, al chocar con la atmósfera, dejan estelas de luz persistentes que pueden durar varios segundos en el cielo. Y la madrugada de hoy, 13 de agosto, es el momento cumbre. Así que entre la 1 y las 4:30 de la mañana, mira el cielo y no te pierdas este espectáculo. Así que ahorita, ya, acabando este programa, mira hacia el cielo y chécate este espectáculo. Nos vamos. En la producción y los controles está el suave. Detrás de este micrófono soy Diana Santana. Gracias. Bye.
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0: Arriba mundo, bendiciones mundo. Estamos juntos ya a través de la cadena Cristal. El día de hoy saludando a toda la gente de Toluca, de Tenancingo, Ecatepec, Pachuca, los que están a través de internet saludando y deseando lo mejor. Mi querido Rafita Madrid, saludos en producción, muchas gracias. Salvador Ángeles Robles, hoy vamos a platicar de por qué dicen que el amor duele. Ay, Dios mío, el amor duele. Dicen que el amor duele porque el amor nos vuelve vulnerables. Pero bueno, aquí lo platicamos el día de hoy.
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0: en esta madrugada de por qué dicen que el amor duele. Porque el amor nos vuelve vulnerables. Al abrir nuestro corazón y crear un apego profundo, nos estamos arriesgando a sufrir pérdidas, rechazos, frustraciones o el miedo constante al abandono. La vulnerabilidad, nos volvemos vulnerables definitivamente. Entregar afecto significa de repente aceptar que la otra persona tiene el poder de lastimarnos y de repente ahí estamos confundiendo. En cuanto a la química cerebral, el apego está generando dependencia de sustancias como la dopamina. Perder esa fuerte causa un efecto similar al de la abstinencia. Las expectativas no cumplidas. ¿Por qué dicen que el amor duele? Duele amar. De repente el dolor surge al chocar con la realidad de que no siempre podemos controlar a los demás o recibir lo que esperamos. Cuando de repente estamos pensando, ay Dios mío, mi vida ya no va a ser la misma si él o ella me deja. Por eso decimos que el amor duele. ¿Cuál es tu situación? ¿Qué momento estás viviendo? Estamos juntos, un abrazo.
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0: el día de hoy estamos platicando por qué dicen que duele amar, Dios mío. Hay que amar, hay que amar, hay que amar. Al final del día estaremos viviendo muchas situaciones, es parte de la vida. Fíjate que la ciencia muestra que el cerebro está procesando el desamor y el rechazo en las mismas zonas que registran el dolor físico. De repente estamos diciendo que el amor duele porque creamos falsas creencias culturales o estamos normalizando el sufrimiento. A veces se confunde el amor sano con la dependencia, creyendo por influencia cultural que hay que aguantar y hay que sufrir porque esas pruebas de intensidad. Aquí hay que analizarle muy bien. Ya hay mucha gente que dice, ya estamos en otros tiempos y se está tomando de alguna u otra manera otro camino. Bueno, pues las heridas del pasado, los traumas del apego o el miedo a la soledad convierten relaciones cotidianas en fuertes, en fuentes fuertes de angustia.
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0: platicando el día de hoy porque dicen que duele amar, el amor duele, porque nos volvemos vulnerables, ya lo hemos dicho, pero hay que analizarle muy bien. Está padre, está bonito sentir de repente celos, el que extrañes a alguien, pero no, como ya lo platicamos, no normalizar el sufrimiento, ¿ok? Si de repente estás pasando por una situación en específica como esto, que estás sufriendo por amor, bueno, pues hay que analizarle. Hay que analizar qué tantas cosas buenas, qué tantas cosas negativas estás disfrutando en esta relación. Si son más cosas positivas, quédate ahí. Si son más cosas negativas, hay que pensarle. Hoy platicamos de esta situación, de este tema, ¿por qué duele el amor? ¿Por qué dicen que el amor duele? Un abrazo, quédate con nosotros, la Plataforma Musical de México.
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0: Amigos, amigos, amigos, ¿cómo están, chiquillos? Qué placer saludarles en este jueves, en este viernes chiquillo. Jueves correspondiente al 13 de agosto del 2026. Bien contentos, bien Agustín Lara, porque, ¿qué les cuento, qué les digo? Hoy me les voy. Sí, no, hagas lo que hagas, mi querido Alex León, que por cierto lo saludo con muchísimo gusto en la producción. Sí, pues ¿a qué creen que ya dijeron? Oye, Barrón, ¿no tienes ganas de irte de vacaciones? No, ¿cómo creen? Yo aquí, mira, al pie del cañón. No, sí, ya, vete de vacaciones. Sí, pues me voy a ir unos cuantos días, pues tal vez semanas, pero yo creo que sí vuelvo. Sí, si no llega ningún sobre amarillo por ahí que diga G7, G7 está al servicio de la comunidad. Nada, estaré de vacaciones, pero los llevaré en mi corazón. Muchas gracias. Pero, ¿saben qué? La vamos a pasar bien bonito en este programa de los grandes grupos. Así que, reportate, pide tu canción, ¿cuántas copas te eres? Así que, aquí te esperamos.
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0: Oigan, pues qué buena onda que siguen con nosotros. Qué canciones tan bonitas, tan del recuerdo, tan nostálgicas, tan significativas para muchos grupos, ¿eh? De hecho, sin el afán de ofender ni mucho menos, ¿verdad? Pero hay muchos grupos que en la actualidad de esa época, hablamos de, no sé, La Mafia, Liberación, Los Acosta y tantos grupos que a la fecha siguen trabajando gracias a lo que hicieron en los 90. La verdad, ¿eh? Porque sí siguen produciendo, sí siguen grabando, sí siguen sacando tal vez canciones en la radio, en sus redes sociales, en las plataformas digitales, donde tú quieras. Pero realmente la gente cuando se entera que llega tal o cual grupo a cualquier lugar, hoy vamos a ver a Liberación, a los Guardianes, a la industria, pues la gente va para escuchar el catálogo. La verdad, gracias a esos éxitos que aquí estamos escuchando, estos grupos siguen vigentes. Así que, ¿quieres una canción? Adelante.
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0: nuestro WhatsApp, nuestro teléfono. Pónganse en contacto con nosotros. ¿Qué te acongoja? Ya merito, estás tocando, rozando el fin de semana, hombre. Te va a ir bastante, bastante bien. Ya verás, ya sea con tu pareja, con tu familia, que se arme el plan familiar para este fin de semana. Y nosotros nos vamos a encargar de la música. Así que comunícate ahora.
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0: nos vamos. Muchas gracias. A nombre de Alex el León, que estuvo en la producción, mi nombre es Manuel Barrón. Ha sido un verdadero placer y honor haber estado con todos ustedes, porque este osito, este chiquitín, este querubín, se va. Se va de vacaciones. ¿A dónde? Yo creo que voy a las playas de Xonacatlán. Fuerza, ya tú sabes. Y ahí les traigo una playera, un llaverito. Una playera que diga, un peluche, que es un... Ándale, de Xonacatlán, un peluchín. ¿Qué es un peluchín? Sí, dice que sí le entra. Soy su amigo Manuel Barrón, gracias. Cuídense mucho y pórtense muy bien.
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este 13 de agosto. Ay, ya 13 de agosto, ya es jueves, ya casi estamos llegándole al fin de semana. Y bueno, vamos a disfrutar de este día bonito. Felicidades a todos aquellos que el día de hoy están de cumpleaños, celebrando algo bonito, algo especial. Esperamos que su día sea maravilloso, sensacional, divertido, fantástico, extraordinario, lleno de cosas bonitas, hermosas y maravillosas. Así que felicidades, estamos a tus órdenes. Redes sociales, WhatsApp, que ya conoces, nuestras líneas telefónicas también disponibles. Y en redes sociales, en el Facebook de Radio Cristal, a mí me encuentras como Jazz Quebec y siempre es un placer acompañarte. Rafita Madrid de la producción, arrancamos. Buenos días, Cristal.

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1: Buenos días, Cristal.
2: Fíjense que vamos a platicar un poquito acerca de las caricaturas que en algún momento nos parecían como muy divertidas, bonitas, con un humor bastante sano, pero que en estos tiempos ya son consideradas bastante complicadas e incluso con algunas polémicas. Y vamos a arrancar, ¿se acuerdan de esta caricatura de la vaca y el pollito? Esta, pues, caricatura era muy visual en cuanto a sus ubres de la vaca, ¿no? Entonces estaba súper exageradísima y generaba situaciones incómodas cuando la vaquita andaba por ahí caminando porque pues seguido se atoraba. Era un personaje bastante exagerado que en su momento, pues, ver la vaca y el pollito nos causaba mucha risa, pero que ahora es considerada ya un estereotipo, pues, porque se dice que critica, ¿no?, el tamaño de esta bella vaca.

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¡Ay, qué cosas! Ya no haya ni cómo hacernos sentir mal por ver estas caricaturas. Vámonos con Speedy González. Este pequeño ratoncito, pues que además está vestido con su trajecito de yucateco y que hablaba así como que ¡yaja, yaja!, ¿no? Él fue condenado por ser una caricatura construida sobre estereotipos racistas y xenófobos. Imagínate. Ay, no, tan bueno que era el Speedy González. Pero

bueno, vamos a hablar un poquito del enamoramiento, del cortejo que había en las caricaturas. Y para esto vamos a citar a dos personajes. Johnny Bravo, que era una forma tan coqueta y exagerada que tenía, insistente de conquistar a las mujeres. Johnny Bravo, que siempre andaba tras de ellas y resultaba incómodo, ¿no? Para algunas mujeres, pues claro, pues ahora se considera acoso. Y el segundo personaje, Pepe Le Pou, este zorrillito enamorado que genera muchísimos debates por su forma exagerada de cortejar, porque muchos consideran poco adecuada. ¿Por qué? Porque pues es bien encimoso. Imagínense que ustedes tuvieran un enamorado como Johnny Bravo o como Pepe Le Pou. No, pues sí, estaría tremendo, muy encimoso, hostigoso, empalagoso. Y bueno, quisimos platicar un poquito de este tema, estas caricaturas que pues vimos durante nuestra infancia y que se convirtieron en clásicos, pero que con la mirada actual probablemente generaron o ya generan más de una polémica. Continuamos con más.

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gracias por tu escucha, amigo Apurita. Nosotros seguimos acompañándote donde quiera que estés. Y si hay alguna caricatura que tú digas, oye, también ya había tal caricatura que me parece que ahora ya la vemos de forma diferente, pues también. Aquí estamos para escucharte y saludarte. Y tenemos saludos a la gente que se reporta a través de las redes sociales. Muchísimas gracias por estar en contacto a través del Facebook de Radio Cristal. Mensajes, felicitaciones, audios de cumpleaños, de lo que tú quieras, mi guapurita. A tus órdenes.

0: Bueno, en cada una de las familias, a veces para referirnos a algún miembro, algún hijo, algún hermano o algún sobrino, tenemos unos apodos bien chistosos. A ver, aquí el ratón y la cachetes de monedero. Ya nos escuchan. Buenos días, adelante.
1: Buenos días, Guapurita. Excelente día para todos. Nada más quiero mandar un saludo para mis hijas, el ratón y las cachetes de monedero, que ya vamos rumbo a la chamba, para que vayan con toda la actitud. Buen día para todos, saludos, y a ver si puedes conocer con una canción, con una de los Bibis, la que sea. Buen día, gracias.
0: Algo de los Bibis, con todo gusto, mi Rafita, que ya está en sus últimos días de soltería y que anda ya bien enamorado. Ya se nos va a casar el Rafis. A ver, Rafita, algo romántico de los Bibis. Échale, maestro soltero.

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0: Saludos para Alvarito Rojas, allá en las Temblorinas. Fíjense que él vende gelatinas y todas las mañanitas pues nos escucha, nos acompaña. Y ahora pues nos hacen una invitación a toda la gente que va a ir por allá a que pues vayamos a comernos una gelatina. Bueno, mi Alvarito, un abrazo, adelante.
1: Hola Jazz, muy buenos días y feliz regreso. Soy Álvaro Hernández Rojas, aquí de León, Guanajuato, y escuchándote. Esperando que este fin de semana seamos buenas ventas aquí con las Temblorinas, esperando a los peregrinos que van rumbo a San Juan de los Lagos, que vienen de por allá de Toluca, Tenango del Valle, Metepec, Santiago Tianguistengo y todos sus alrededores de Toluca, esperando que los que hagan escala aquí en León, Guanajuato, les podamos vender muchas Temblorinas. Feliz regreso, Jazz. Buenos días.

0: Julieta Venegas.
1: Muchas gracias, Julieta.
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4: Rafita Madrid en la producción. Soy Yas Quebec y como siempre es un placer acompañarte. Muy buenos días. Te quedas en la compañía pues de mis compañeros que ya están cada uno de sus en sus plazas, listos para las felicitaciones y la buena vibra de las mañanas en Buenos Días Cristal. Soy Yas Quebec y yo me quedo contigo en el 93.3. Con permiso. Muy buenos días.

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Y cuando decidas irte, llévame, Señor, contigo. Porque el pensar que te irás me causa un terrible miedo. De si yo sin ti me quedo, de si tú sin mí te vas. Llévame en tu compañía donde tú vayas, Jesús. Porque bien sé que eres tú la vida del alma mía. Si tú vida no me das, yo sé que vivir no puedo. Ni si yo sin ti me quedo, ni si tú sin mí te vas. Por eso más que a la muerte, temo, Señor, tu partida. Y quiero perder la vida mil veces más antes que perderte. Pues la inmortal que tú das, sé que alcanzarla no puedo. 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

0: ¡Olis, crayolis! ¿Cómo estamos? Oigan, excelente jueves. Bienvenidos, bienvenidas una vez más. Qué rico, qué gusto, qué placer poder acompañarte. Soy Diana Santana y me da muchísimo gusto estar detrás de este micrófono del 103.7. Aquí me quedo, contigo hasta las 9 de la mañana. Así que, por favor, empecemos a hacer contacto en el 55 58 6505 32. Repito, 55 58 6505 32 es el número que te va a conectar directamente a la cabina del 103.7. Saludos, felicitaciones, cumpleañeros, cobrar la tanda, decirle a una persona que te gusta, lo que tú quieras. Ya sabes, este espacio está disponible para todos ustedes. Así estamos arrancando este turno. No le cambies, bienvenidos.
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0: Uy, me gustó, ¿eh? Me gustó Alejandro Fernández con Grupo Frontera. Se llama Ay, cada vez me gusta más. 6:00 a.m. ya con 27 minutotes. 6:27. ¿A quién saludo por acá? ¡Olis!
1: Hola, hola, Dianita. Buenos días, buenos días.
0: Buenos
1: saludos.
0: Días.
1: Desde Zumpango, Estado de México.
0: ¡Ándale!
1: Nada más para mandarle un saludito a mi amor que viene aquí conmigo. Vamos rumbo a la casa. Mi amorcito que se llama Elvia y yo me llamo Marco. Saludos, saludos y que tengas un excelente día, Dianita.
0: Oye, me gusta la gente enamorada. Saludos para Elvia, para Marco. Qué buena onda que ya nos están sintonizando. Oye, y qué rico que ya van camino para su casa. Ustedes muy, pero muy bien, ¿eh? Voy a la pausa comercial. Repórtate tú también. Cuéntame en qué colonia y en qué municipio nos estás sintonizando. La pausa, no le cambies.
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Momento de arroyaterapia. Se llama Si las miradas mataran. No, hombre, qué cosa, Son las 6 de la mañana con 30 minutos. Oigan, que no se les haga tarde. Aquí los vamos acompañando. Ya sabes, tu copiloto de confianza. 103.7.

Las 6:32 de la mañana, Julián Álvarez y su norteño banda, uy, se llama Yo era el amor de su vida. Excelente juevesito 13 de agosto. Oigan, la temperatura

0: Aldo Primos, oye, que estarán en este evento de 32 aniversario allá en el Salón de Eventos Jaite, el Nextlalpan. ¿Cuándo? Allá nos vemos, próximo 28 de agosto.
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Ya a las 6:39. Oigan, y ahora sí, público, pon atención porque vamos a felicitar a aquellos que celebran su santo hoy, 13 de agosto. Atención, si tú te llamas Hipólito Casiano Calefagia o Benildo, hoy celebras tu santo, así que para ti, muchas, pero muchas felicidades.

0: Hipólito, compañeros, amigo, familiar, pariente, vecino, compañero de trabajo que se llame Hipólito, ¿no? Hipólito Casiano. Me acuerdo que, ¿sabes qué? En la tele mencionaban mucho a un camarógrafo que era Casiano, ¿no? Sí, creo que sí, si no me equivoco. Casiano, Calefagia, no, pues no. Ahí sí no. Benildo, tampoco. No, hombre, qué bárbaros. Pero bueno, si tú que nos estás sintonizando, si tienes a alguien con estos nombres, no dudes en felicitarlo, felicitarla, porque pues bueno, hoy están celebrando su santo, repito, Hipólito, Casiano, Calefagia y Benildo. Muchísimas felicidades a todos los que llevan este nombre. Y saludos también para la Sandriux, que ya está en sintonía del 103.7. Saludos también para Betty Morales, que nos escribe que tengan un bonito jueves, que este día te traiga paz, alegría y muchas bendiciones. Muchas gracias, Betty. Te mandamos un abrazo. Y por acá dice, yo conozco, pero a Benilda. Pues yo creo que es lo mismo, ¿no? Benilda y Benildo. Felicidades a todos los que celebran su santo y a todos los que están pues celebrando algo importante en este 13 de agosto. Voy a la pausa comercial, 6:42.
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0: Oigan, vámonos con la música del trono de México. ¡Hora! Se llama La Ciudad del Olvido, ya lo sabes. 32 años con ustedes y lo estamos celebrando regalándote una motocicleta.
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Vámonos con la música de los dos carnales. 6:47 AM. Ouch. Se llama De Todas y De Nadie. ¿Cuántos así, eh?

El amor siempre valdrá la pena. No importa que lo entregues a la persona incorrecta. Hace parte del camino para encontrar el amor de tu vida.

Oigan, ya a las 6:52, 6:52. Que se arme la rueda, señores. Oigan, se llama 2

0: pam, pam. Oigan, 2 minutos para que ya sean las 9 de la... ¡Las 9! ¡Ay, ajá! Las 7 de la mañana. ¡Hola, Gaby!
1: Hola, Dianita. Hola, muy buenos días.
0: Buenos
1: días. Que tengan un maravilloso y muy bendecido día.
0: Gracias.
1: Nosotros llamamos a la chambiación.
0: Eso.
1: Un saludo para Pedro, que venimos aquí sobre la autopista del AIFA para salir a el Puente de Fierro.
0: Ok.
1: Saludos y bendiciones para todos.
0: Oye, pues aquí te van los polvitos de buena vibra para ti, para Pedro, para que les vaya al 103.7. Y por acá, ¿qué onda, Hugo?
2: Hola, hola, Dianita, buenos días. Buenos días.
0: Buenos días.
2: Ya andamos aquí en la trabajación.
0: Eso.
2: Vamos por el primer viaje. Esperando buenas ganancias el día de hoy.
0: Que así sea.
2: Al 103.7 siempre andamos.
0: Vientos.
2: Espero te encuentres bien, bonito día, excelente turno. Saludos a todos, bendiciones.
0: Muchas gracias, Hugo. Oye, pues también ahí te van los polvitos mágicos para que haya muchos viajes el día de hoy y haya mucha ganancia. Ya voy, allá voy, allá voy a tomarme mi cafecito porque ya ven que la ando regando. ¿Qué onda, Checo?
3: Muy buenos días, Dianita. Amanecimos y andamos con actitud al 103.7 aquí en Santo Tomás Chiconaucla.
0: Eso.
3: En el sitio de La Jitomata. Saludos cordiales a toda la familia de Radio Cristal 103.7, la estación más padre del Valle de México. Abrazos.
0: Te mando un saludo, Sergio, para ti y para todos los del sitio de taxis de La Jitomata allá en Chiconautlán. Vámonos a la pausa comercial, las 7 en Puntichis.
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0: Las 7:01.

0: Las 7 de la mañana con 4 minutos, 7 con 4, la música de Raúl Hernández Jr. Oye, se llama esto En la Habitación.
1: ¡Gracias!

0: Las 7 de la mañana con 12 minutotes. Atención, amigos, en este jueves no circulan los automóviles con engomado verde que su placa termine en 1 o 2 y cuenten con holograma de verificación 1 o 2. Repito, hoy no circulan los automóviles con engomado verde que su placa termine en 1 o 2 y cuenten con holograma de verificación 1 o 2. Aplica a partir de las 5 de la mañana y hasta las 10 de la noche. Y vámonos con la información de los expertos. Oye, fíjate que hoy te vamos a platicar acerca de los beneficios de la vitamina D. No lo digo yo, público, lo dicen los expertos. Te cuento, te platico, te comento, te chismeo, te informo que la vitamina D es muy importante para mantener nuestros huesos y músculos fuertes. Y es que, ¿sabes qué? También nos ayuda a que nuestro cuerpo absorba mejor calcio y contribuye al buen funcionamiento de nuestras defensas. Pero vas a decir, ah, ok, sí, todo muy padre, muy bonito, Diana, pero ¿qué obo? ¿En dónde la encuentro? Bueno, podemos obtener vitamina D principalmente de la luz del sol, ya que nuestro cuerpo puede producirla cuando la piel recibe radiación solar. ¡Ojo! No te estoy diciendo que te salgas y te pongas así en una piedra como iguana, ¿no? Para que te dé el sol. No. Fíjate bien. Con unos 10 o 15 minutos de exposición solar pueden obtenerse beneficios de vitamina D. Pero ojo, debemos evitar las quemaduras y proteger nuestra piel cuando el índice UV sea demasiado alto. Pero también la vitamina B la podemos encontrar en pescados, en huevo, en hígado y en alimentos fortificados, como por ejemplo las leches y los cereales. Es por eso, público, que los expertos recomiendan una alimentación variada y hábitos saludables, porque son súper mega archirrequete contra importantes para mantener buenos niveles de vitamina D. Así que recuérdalo, ¿eh? Cuidarnos hoy nos ayuda a tener una mejor salud el día de mañana. ¿Y tú? ¿Consumes vitamina D? Vámonos a la pausa comercial, las 7 de la mañana con 14 minutos. No le cambies.
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Las 7 de la mañana con 26 minutos, 7 con 26. Karim León se llamó primera cita, herencia de grandes, ya borracho, clasificado con los buitres, se llamó Cariñito. Oigan, y pues bueno, hoy 13 de agosto se celebra el Día de la Zurdera. Levanten las manos, ¿cuántas personas zurdas ahí sintonizándonos en este momento? En tu familia, en tu trabajo, en tu escuela, ¿hay alguna persona que sea zurda? Pues sí, hoy 13 de agosto se celebra el Día de la Zurdera, o también conocido como Día Internacional de los Zurdos. Se celebra justamente hoy, 13 de agosto, esto pues con la finalidad público de poder reconocer a las personas zurdas y crear conciencia sobre las dificultades que pueden encontrar en un mundo diseñado principalmente para personas diestras. Y bueno, la celebración fue impulsada por Dan Campbell, quien fundó una organización en 1990. Y justamente el primer Día Internacional de la Zurdera se celebró

0: un 13 de agosto, pero de 1992. O sea, ya hace algunos añitos. Y aquí te van algunas estadísticas sobre la zurdera en nuestro país público. Fíjate que la Secretaría de Salud estima que hay entre 13 y 14 millones de personas zurdas en México. La UNAM también hizo estimaciones de entre el 8 y el 13% de personas zurdas en México y a nivel mundial. Un estudio de la consulta Mitofsky, que lo publicaron en la Gaceta de la UNAM, calculó que aproximadamente uno de cada 7 mexicanos era zurdo y que casi 3 de cada 10 viviendas había al menos una persona zurda. ¿Qué tal, eh? Yo sí conozco a muchas personas que son zurdas y la verdad es que, wow, ¿no? Uno está tan acostumbrado a escribir y hacer sus actividades con la mano derecha que la mano izquierda es completamente torpe, ¿no? O sea, no podemos escribir, no podemos agarrar un martillo y pegarle porque no nos sentimos cómodos. Y también hay personas que utilizan tanto su mano derecha como su mano izquierda. Pero bueno, hoy justamente 13 de agosto es el Día Internacional de la Zurdera. ¿Cuántos que nos sintonizan el día de hoy son zurdos? A ver, repórtense. 5558-6505-32. Voy a la pausa comercial, no le cambies.
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0: Las 7 de la mañana con 42 minutos, 7:42 por acá dice, saludos a la tía Dominga, que es zurda por acá, saludos a mi hijo y a mi nieto, que son zurdos, los escuchamos en San Pablo Tecalco, en el municipio de Tecámac. Hola, saludos hasta Teoloyucan para la familia Contreras, abrazo y por acá, buenas, buenas.
1: Buenos días, Crayola, pues sí, en mi familia sí hay una, bueno, se podría decir que dos, mi mamá,
0: okay,
1: pero cuando ella estaba pequeña no veían bien que fueran zurdos, entonces le amarraban la mano,
0: la
1: castigaban porque escribía con la mano
0: con la izquierda,
1: entonces se hizo ambidiestra, puede escribir con las dos manos,
0: con las dos,
1: tanto derecha como izquierda. Y mi hermana Griselda Ortiz, ella sí es zurda. Mi mamá se llama María Silva. Bonito día. Saludos a todos los zurdos.
0: Abrazo.
1: Son muy inteligentes.
0: Oye, fíjate que sí es cierto. Pasa lo que dice Amparo, ¿no? Antes, en la época de nuestros abuelitos, había como otras creencias que justamente casi te decían, no, ser zurdo es del diablo. Y entonces muchas veces optaban por amarrarte la mano izquierda para que te acostumbraras a realizar las actividades con la derecha. Ay, no, Dios mío. Qué cosas tan feas. Pero bueno, ahora sí llegó el momento de tu pregunta mañanera.

0: ¡Producción! ¡Producción! Oigan, ahorita ya saben que está muy, pues sí, como muy viral, como mucho contenido en redes sociales sobre la casa de los famosos. Justamente el día de ayer quedaron nominados Moisés, Flor, Luis, Aranza, Massad, otra vez Memo y Janet García. Es por eso que el día de hoy, aquí en el 103.7, producción, échame la música de nominación, por favor. La pregunta mañanera de este día, porque yo sé que en nuestra casa, en nuestra familia, en nuestra colonia, en nuestra cuadra, en nuestro salón, quisiéramos que hubiera nominaciones para poder ir sacando a personajes que como que no. Así que cuéntame, en tu trabajo, en tu familia, en tu escuela, ¿a quién nominarías y por qué? ¿Con 3 puntos? ¿Con 2 puntos? ¿Y con 1 punto? Santo Cristo bendito. ¿A quién de tu familia, trabajo, de tu cuadra, nominarías con 3 puntos, 2 puntos y 1 punto? Mira, yo nominaría con 3 puntos. Ay. Nominaría con 3 puntos a los de digital, porque a cada rato quiere que estemos hace videos. Nominaría con 2 puntos. ¿Con 2 puntos a quién? Ay, no sé. Nominaría con 2 puntos al Carlos, porque casi no nos vemos, nada más nos vemos un ratito a las 3 de ahí te entrego la cabina y muchas gracias, bye bye. Y nominaría con 1 punto al productor, porque fui a buscar unas galletas y resulta que no tenía. Y me ando tomando mi café sin galletas. Así mis nominaciones. Oigan, ustedes cuéntenos a quién le darían 3 puntos, 2 puntos y 1 punto y por qué. Sin miedo al éxito, señores, sin miedo al éxito, y que truene lo que tenga que tronar, vámonos. Las 7 de la mañana con 46 minutos, no le cambies.
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0: Oigan, siga participando en esta dinámica. ¿A quién nominarías de tu trabajo, de tu familia, de tu cuadra con 3 puntos, con 2 puntos y con 1 punto? ¿Y por qué? La 749.

0: Las 7:52, los rojos. Y él anda en su etapa migajera. Sean sinceros, sean sinceros.
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0: Oigan, ya a las 7 de la mañana con 54 minutotes, 7:54, llegó el momento de tu dosis de buena vibra, de tu dosis de buena energía y de esta frase para que hoy, como todos los días, tengas actitud al 103.7. ¿Sabes una cosa? A veces la vida nos hace creer que tenemos que tener todo, absolutamente todo resuelto para poder estar en paz. Queremos saber qué va a pasar mañana, cuándo llegará aquello que tanto deseamos y por qué algunas cosas no nos salen como nosotros esperábamos. Pero ¿sabes? Quizá la vida no nos está pidiendo tener todas las respuestas. Quizás solamente nos está invitando a confiar. Recuerda que no todo lo que tarda está perdido. Y no todo lo que se va es una derrota. Hay puertas público que se cierran para protegernos. Caminos que cambian para llevarnos a lugares mejores. Y momentos difíciles que, aunque nos duelan, el día de mañana vamos a entender. Así que hoy, tú que me estás escuchando, te invito para que respires profundo y sigas adelante. No necesitas tener el camino completo frente a ti. Basta con dar el siguiente paso, pero con mucha fe, con esperanza y con el corazón tranquilo. Y nunca olvides esto. Mientras tengas una nueva mañana para comenzar, siempre habrá una razón para volver a creer que lo mejor todavía está por llegar.
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0: Las 8 de la mañana ya con 8 minutotes, 8 con 8. Y ahora sí, a ver, producción, échame la música de nominaciones, por favor. Está muy, a ver, ¿a quién nominan más bien ustedes? Esa es la pregunta mañanera. ¿A quién de su casa, su trabajo, su familia le dan 3, 2 y un punto respectivamente? Buenas.
1: Hola, Dianita Santana, muy buenos días. Ah, muy buena pregunta,
2: ¿Con 2 puntos a quién?
1: Pero yo en mi trabajo nominaría a los dirigentes por estrategia.
2: ¿Con 2 puntos a...?
1: A la vecina de al lado.
2: ¿Al Carlos? Porque casi no nos...
1: Porque así no me dejan dormir por las noches. Y con un punto... A mi esposa para que le siga echando ganas. Saludos, Janeta. Muy buena pregunta, ¿eh?
0: Abrazo, Monse. ¿A quién nominas? Cuéntame.
3: Hola, Cristal. Muy buenos días. Yo nominaría con un punto a mamá, que se ponga las pilas. Le daría 3 a la vieja chismosa de la calle. Y 2 a mi minini, porque le gusta morder mis zapatos. Saludos.
0: Perfecto, y por acá, Amparo.
4: Hola, Crayola, pues yo en la casa nominaría con 3 puntos a mi hija porque siempre está de malas y...
0: ¡Úchale!
4: Y discutimos, como es hija única, pues hay ocasiones en que, como está en fin de curso, está muy, muy tensa. Con 3 puntos a Jacqueline. Con 2 puntos a mi marido, porque también luego está enojado y así. Y con 1 al Cachi, a mi perrito, porque lo amo mucho. Como nada más vivimos 3, no puedo darle otro punto más que al Cachi. Bonito día.
0: Abrazo por acá.
5: Hola, hola, amigos de 103.7.
0: Hola.
5: Buenos días.
0: Buenos días.
5: Mira, yo nominaría con 3 puntos a mi hijo Carlos por chorero. Y nominaría con 2 puntos a mi hijo Luis porque siempre llega tarde y tengo que estar esperando para irnos a abrir el trabajo.
0: Ok.
5: Y nominaría con 1 punto a mi hija por exagerada. A Montserrat por exagerada. Esas son mis nominaciones el día de hoy. Saludos.
0: Perfecto, bye. Te mando un abrazo. Oigan, ustedes síganos platicando a través del 55 58 65 05 32. ¿A quién nominan de su familia, de su trabajo, de su cuadra, de su escuela? Con 3 puntos, con 2 puntos y con 1 punto respectivamente. Vámonos a la pausa, no le cambies, las 8:11.
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0: Orquesta Salas, uy, esto se llama Acaríciame, es romántico.
17: Tres punto siete.

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1: No, hombre, se está poniendo bueno esto, ¿eh? Cuéntame a quién de tu trabajo, tu familia, tu cuadra nominarías con 3, con 2 y con un punto respectivamente. 8, 18.
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0: Las 8 de la mañana con 25 minutos, 8 con 25, nombre, y seguimos con todo esto de las nominaciones. ¿A quién nomina el público y por qué? ¿Qué dices, Olis?
1: Hola, buenos días, Dianita. Mira, aquí nosotros nada más somos 4 personas.
0: Ok.
1: Así que yo le daría 3 puntos a mi supervisor. Gracias. Ya le daría todo. Porque le daría 3. Porque no sabe defender a su gente, no sabe apoyar a su gente.
0: Dios mío.
1: Es pésima supervisor.
0: ¡Ay, Dios!
1: Si tendría que repartir 2 y 1, pues se lo llevaría ahí entre 1 Laurita y 2 Mago.
0: ¡Ay, Dios!
1: O al revés, ahí yo no tengo tema. Pero si pudiera, le daría los 6 puntos a mi supervisor. Pésimo supervisor. No sabe, ni modo. Es lo que nos tocó, Dianita. Bonito día. Acá andamos trabajando al 103.7.
0: Abrazo, dice. Pues es lo que hay, hombre. ¿Qué onda por acá? ¿Qué dicen?
2: Buenos días, Crayolis. Con todo el ánimo del mundo. Pues aquí, mira. Yo nominaría con 3 puntos a mi hermano Rodrigo por necio. Por necio. Con 2 puntos nominaría a Jesús David. Porque todo se le olvida. O sea, por olvidadizo. Y con 1 punto nominaría a Lili, porque participa muy poco. Gracias, Crayolis, que tengas un excelente y bendecido día.
0: Igualmente, abrazo. Y
2: saludos
0: por acá,
2: para todos.
0: ¿Qué nos dicen? Hola.
3: Hola, Crayola, buen día, bendiciones. Yo nominaría a una compañera de trabajo que es muy castrosa.
0: Ándale.
3: Con 3 puntos. A la vecina, que se cree la dueña de la cerrada, con 2 puntos. Y con 1 punto, al vecino, que es muy cochino. Tiran toda su basura aquí afuera.
0: Hijo, mano. Está fuerte, está fuerte, ¿eh? Oigan, y ustedes también cuéntenos en el 5558-650532. ¿A quién le dan 3, 2 y 1 punto respectivamente? La pausa, no le cambies.
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0: Las 8 de la mañana con 40 minutos, 8 con 40. Échame la música, producción. La pregunta mañanera del día de hoy es: ¿con quién nominas? Con 3 puntos, con 2 puntos y con 1 punto. ¿Qué dice el público? Nombres están, pero mira, descosiendo, señores. Por acá, Olis.
1: Hola, hola, Dianita. Pues yo nominaría con 3 puntos a una de mis vecinas porque siempre saca a sus perros y los deja que hagan sus necesidades donde sea, así sea en una casa, en la entrada de una casa.
0: Ahí.
1: Los deja, no levanta, no nada. Y cuando vas caminando o vas en el carro, pues ya pisaste, ya te salpicaron. Entonces, todo el mundo tiene problemas con esa señora y pues yo le daría los 3 puntos a ella.
0: Perfecto.
1: 2 puntos a los de la entrada porque a veces vas a salir y no están para levantarte la pluma, entonces te tienes que levantar tú la pluma. Y pues no le veo el chiste de pagar, ¿no?
0: Claro.
1: Si no hacen el servicio. Y le daría un punto a la que vende chucherías en la esquina de la privada.
0: Ajá.
1: Porque no vende chicharrones preparados, Janita.
0: Ah, no. Sí, nomínala.
1: Yo, esas serían mis nominaciones.
0: Nomínala. ¿Cómo que vendiendo chucherías y no te trae el bonito chicharrón preparado? No, muy mal. Buenas.
2: Hola, yo nominaría con 3 puntos a toda la corte celestial de mi trabajo porque no tienen estructura y mucho maltrato psicológico.
0: Ándale.
2: Con 2 puntos nominaría a... híjoles.
0: Date.
2: A un jefe.
0: Nombres,
2: que de todos
0: nombres.
2: Los de ventas, es el más flojo, el que no sabe liderear,
0: okay.
2: El que no enseña, pero exige. Y con 1 punto, nominaría a un ratón que se metió a mi cocina y no lo puedo sacar. Saludos.
0: No puede ser, hombre. Por acá dice, hola, hermoso y bendecido día. Yo le doy 3 puntos a la compañera, la señora chismosa del local de al lado. 2 puntos a la que no nos quiere, piensa que somos de baja economía y también está aquí vendiendo. Ja, ja, ja. Y 1 punto a la que no nos cae bien, no. Y 1 punto a la que nos cae bien a todos. Bendecido día a todos los radioescuchas. Pasen un día al 103.7. Buenas.
3: Anita, buenos días. Yo elimino a mi marido porque con el trapo que se limpian los muebles, con ese mismo limpia las ventanas.
0: ¡No! Oye, ¿y por acá qué dice el público? ¿Ya nos nominaron a nosotros? ¿Cómo? Me encantó este. Dice, yo nominaría a Dianita Santana con 3 puntos, porque tiene más días de vacaciones que de trabajo. Eso no es cierto. De mis 234 días de vacaciones no van a estar hablando, ¿ok? Dice, nomino con 2 puntos a Carlos, porque cuando hay concursos pone preguntas bien difíciles. Y con un pipe a punto. Y con 1 punto a Pipe, por eso de su canción de compas con el Mario Martínez. ¡Ay, Dios mío! ¡Ay, Dios mío! ¿Saben qué? Vámonos mejor al Buenos Días, Buen Ahorro.

0: depositamos nuestros 10 pesos. Una, dos. Ahí está, público. En este buenos días, buen ahorro. Vámonos a la pausa comercial. Así estamos cumpliendo, ya las 8:44.
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0: Oye, dice por acá, no digas quién soy porque mi nominación está fuerte, ¿eh? Nominación directa a la suegra porque dice que me quiere mucho y no estoy hablando de mí. Ah, 3 puntos a mi marido por tener mamitis, 2 puntos a la vecina que siente que el suelo no la merece y 1 punto al vecino que me echa los perros. ¡Auch!

0: de Anita.
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2: Abrazote, oye, por acá la nominación dice, Dianita, buenos días. Yo nomino a Irving, el doblador, con 3 puntos por chillón. Para ti 2. Ay, porque nos abandonaste estos días y con 1 punto al

Las 8 de la mañana con 53 minutos, 8, bueno, 54. Acaba de cambiar el reloj en este momento. Aquí está el grupo que vale lo que pese, y Lupe Tijerina, se llama Una Página Más.

0: Oigan, me despido, muchas gracias. Por favor, quédate con Uriel Soto. Soy Diana Santana y regreso al ratito, en punto de las 3 de la tarde. Que sigas teniendo un excelente jueves. Gracias, bye, bye.
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7: Arrancamos esta mañana con Los Extraños y el tema Si Me Ves Llorar Por Ti. Buenos días, bienvenido a los sonidos de Cristal.

9:03. Feliz jueves, señoras y señores, con actitud del 103.7 y con este gran tema que nos va a poner a bailar al ritmo de la salsa, a cargo de Buena Vista Social Club y Coldplay. Se llama Clocks y suena aquí en Los Sonidos de Cristal. Buenos días.

0: Buenos días, bienvenidos sean todos ustedes nuevamente aquí en el 103.7 de tu radio, arrancando con la actitud del 103.7 este jueves 13 de agosto. Ay, oigan, gracias al cielo no cayó viernes 13, porque... Pero puede que para el otro año caiga. Aguas, pero bueno, arrancamos con toda la actitud este jueviernes. Ya saben que nos gusta mucho decirle jueviernes al jueves porque se siente ya la actitud, ¿no? Ya huele a fin de semana, ya huele a palomitas en el cine, ya huele a despertarnos a las 12 del día, ya huele a hacer el quehacer de la casa, ¿sí? A lo mejor huele también a echarnos una fiesta, una salida con amigos. Ya se siente el fin de semana, señores, así que hay que tener todavía mejor actitud para el día de hoy jueves. Todavía les acepto que el lunes anden un poquito así como atípicos, bajoneados. Y ni tanto, porque ya saben que siempre tenemos que arrancar con buena actitud. Pero ya hoy es jueves, ya es momento de estar disfrutando un poquito más, de echarle una buena cara al trabajo, una buena cara también a los compañeros, una buena cara a toda la gente que ves en las calles, ¿no? A lo mejor en los que se suben en las combis, en el camión, de hacerle un buen día a la gente, es una buena manera de tener una actitud al 103.7. Pues bueno, te voy a estar acompañando desde este momento, 9 de la mañana y 12 minutos, y hasta las 12 del mediodía, aquí en el 103.7 de tu radio. Mi nombre es Uriel Soto, y para mí es un placer estar aquí acompañándote, llevándote buena música, que ya quedó demostradísimo, viendo más Los Extraños con Si Me Ves Llorar Por Ti, Clocks de Coldplay y Buena Vista Social Club, y México Sigue de Pie a cargo de los Tigres del Norte. Como estos, vamos a tener muchos más temas en Los Sonidos de Cristal. Después, 10 de la mañana, Memorias de Cristal, que también va a estar buenísimo. Y después tenemos la primera hora del Exitómetro de Cristal. Tres programas en uno solo. Y acompañados conmigo, que se la van a pasar súper sabroso. Así que quédate conmigo y no te despegues ni un momento del 103.7 de tu radio. Vámonos a un corte comercial, no le cambies.
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9 de la mañana y 26 minutos aquí en los Sonidos de Cristal en el 103.7 de tu radio. Buenos días para la gente que apenas o se están levantando porque andan de vacaciones o que apenas están conectando a la frecuencia del 103.7 de su radio. Gracias por acompañarnos. También a toda la gente que nos acompaña y nos escucha a través de la página web Radio Cristal MX o también que nos escuchan en la aplicación Radio Cristal. Recuerda que con esa nos puedes llevar a cualquier lado o conectarte con estos grandes programas en donde quiera que estés. Oigan, hoy tenemos 13 de agosto, celebraciones interesantísimas. Hoy celebramos a dos animales bastante bonitos. Sí, muy buenos, simbólicos también, muy bonitos. Día Internacional del Armadillo, que se celebra los 13 de agosto de cada año. Y esto tiene como objetivo dar a conocer el valor de una especie animal con rasgos y características físicas muy particulares. Y es que siempre decimos, ¿no? Cuando celebramos o platicamos de algún animalito que tiene algún aspecto peculiar, como por ejemplo los armadillos, que vamos, los armadillos no son los animales más bonitos del mundo. E incluso tienen un aspecto un poco raro, extraño, ¿no? Entonces, en ocasiones nosotros, claro, lo decimos, la humanidad le teme a lo que no conoce, por lo cual a veces nos dan miedo ese tipo de animalitos sin saber que también son parte de la cadena alimenticia y que tienen una gran importancia en el mundo. Los animales, como por ejemplo los armadillos, son muy exóticos. Ellos presentan una característica física bastante interesante y es que la naturaleza lo dotó con unos atributos de particularidad y belleza. Lo que es, por ejemplo, su caparazón, que es increíble, que también esto lo ayuda a protegerse de los depredadores. También 13 de agosto se celebra el Día Internacional del Lobo, y esto para hacer conciencia a la población sobre la importancia de los lobos para el equilibrio de la biodiversidad y la necesidad de su conservación. Yo siempre lo he platicado, señores, cualquier tipo de animalito, cualquier ser vivo que esté aquí en nuestro planeta, es súper importante, hay que cuidarlo y hay que darle ese respeto que merece, porque todos tienen una cierta tarea dentro de la cadena alimenticia, dentro de los ecosistemas, dentro de...

0: la naturaleza, y si están aquí es por algo, señores. No nos queda más que cuidarlos y respetarlos. Pero también hoy, 13 de agosto, es el Día de los Zurdos, o también Día Internacional de la Zurdera. ¡Wow! Levanta la mano y mándame tu mensaje si tú eres zurdo para que te pueda felicitar. Sí, es que esta es una jornada internacional promovida por la Internacional de Zurdos, la Left Hands International, que tiene lugar los 13 de agosto de cada año, esto desde 1976. Sí, desde ese entonces se celebra ya 50 años celebrando a los zurdos. Pretende dar a conocer y ayudar a reducir las dificultades que encuentran las personas zurdas en la sociedad. Prácticamente... Sí, apoyarlos en este aspecto, ¿no? Y es que la mayoría, bueno, en el mundo, un porcentaje mayoritario somos diestros. Diestros somos los que utilizamos para vivir, para hacer nuestras actividades. Piernita o manita derecha, activamos nuestro lado derecho del cerebro mucho más que el izquierdo. El menor porcentaje es de zurdos, por lo cual también hoy en día existen muchos objetos, muchas cosas que están específicamente realizadas y fabricadas para diestros. No sé si ustedes recuerdan, pero un gran apoyo que se hacía en las escuelas eran estas butacas que estaban hechas para los zurdos. Eso es lo que promueve justamente este efeméride, tener este tipo de objetos y este tipo de apoyo para las personas que son zurdas. Esto también con la finalidad de hacer que tengan una vida igual de fácil que los diestros. Porque imagínate, ¿no? Que hicieran puras cosas para zurdos. Pues los diestros estaríamos así como de, híjole, no me hallo, no puedo utilizar tal cosa. No sé, hay muchísimas cosas. Yo, por ejemplo, les platico, en el ámbito de la barbería hay máquinas que son para zurdos también. Es súper interesante. Vámonos al corte comercial. Ahorita regresamos con mucho más aquí en los Sonidos de Cristal.
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0: 9:42 de este jueves viernes. Por fin, señores, estamos ya próximos del fin de semana. ¿Y qué creen, señores? Mañana es quincena. No, hombre, ya me vi el fin de semana derrochando billetes y aventándolos para arriba. No, no es cierto, no es cierto. Mal consejo. Producción, ¿me puedes borrar eso, por favor? No, señores, se viene la quincena, se viene el fin de semana, pero no por eso significa que vamos a despilfarrar la lana, ¿eh? Hay que acomodar la lanita, primero, lo que se debe, lo que se tiene que, lo que es importante para la casa. Ya después empezamos a despilfarrar, pero lo que sí, fin de semana me echo mis taquitos de pastor. Oigan, hoy vamos a platicar de un tema bien interesante. Hoy quiero platicarte datos súper curiosos, interesantes y sorprendentes acerca de algo que yo estoy más que seguro, a todos nos encanta. Y más si ustedes son como yo, que ya después de cada taco, después de cada comida, siempre soy de los que, ay, como que se me antojó algo dulce, tú. Sí, como que siempre te queda esa cosquillita en la lengua que dice, se me antoja algo dulce, dicen por ahí, para el desempanse. ¿Cuál desempanse? A lo mejor traemos una lombriz ahí en la panza y le andamos diciendo que es para el desempanse. ¿Cuál? No es cierto. Hoy platicamos acerca de los postres. Y datos curiosos, señoras y señores, por ejemplo, te platico de algunos de los ingredientes importantes de los postres, como por ejemplo el chocolate. Este originalmente estaba designado a ser una bebida, y es que los pueblos mesoamericanos, como los mayas y los aztecas, lo consumían principalmente como una bebida amarga, no como una barra dulce y con cereales y como la conocemos hoy en día. Principalmente era una bebida amarga. Me imagino yo como el café de la mañana, que te lo avientas así, medio amargosito o con un toque de dulce. Yo me imagino que así era en ese entonces el chocolate. Otro dato súper interesante, con el helado. Oigan, otro de los grandes postres que sí, a todos nos gusta. Este es mucho más antiguo de lo que parece, y es que existen registros de preparaciones similares al helado desde hace miles de años, aunque no eran como lo conocemos actualmente. Obviamente hoy tenemos máquinas que hacen el helado, ingredientes que hacen que sepa más rico, tenemos otro tipo de frutos diferentes a los que había en aquel entonces, pero sí hay vestigios de que el helado existe desde hace ya bastantes años. Otro dato súper interesante sobre los postres, este es nutritivo, la zanahoria. Y es que la zanahoria se usó como ingrediente de pasteles antes de que el azúcar existiera o fuera común. En la Europa medieval se utilizaban las zanahorias para aportar ese toquecito dulce a ciertos pasteles y a también algunos pudines. Sí, en aquel entonces no existía el azúcar así como ahora, que agarras el botecito y le avientas 2-3 cucharadas y endulzas tu postre. En aquel entonces se extraía el dulzor natural de las zanahorias, ya que justamente en la Europa medieval no había tantos ingredientes o tantos frutos que pudieran darle o aplicarle ese dulzor a los postres. Evidentemente lo que sí tenían eran zanahorias, tenían a lo mejor muchas verduras, pero pues imagínate, de una cebolla no vas a sacar dulce. A diferencia de que de una zanahoria sí lo podemos extraer. Así que hoy platicamos de postres, señoras y señores, te sigo dando algunos datos interesantes sobre estos, pero yo quiero que tú aquí en el teléfono de la cabina 5558-650532 me compartas cuál es ese postre que puedes comer diario. Yo también ahorita te voy a platicar porque, oigan, yo soy un glotón para los postres. De verdad, a mí, yo puedo comer postres todo el día y sin comer comida. O sea, yo me puedo pasar directamente al postre y terminar con el postre, empezar con el postre. No, hombre, yo tengo muchísimos postres, pero platícame tú, ¿cuál es el tuyo? ¿Cuál es el que más te gusta? ¿Cuál es el que te queda buenísimo? A lo mejor tú eres experto o experta en preparar postres, a lo mejor vendes helados. Platícame aquí en el teléfono de la cabina y vamos a platicar y a pasarnos una excelente mañana de jueves. Vámonos a un corte comercial, no le cambies, son los Sonidos de Cristal.
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0: 9:58, señoras y señores, con este tema despedimos los sonidos de cristal y prepárate para Memorias de Cristal y para cantar y recordar buenos momentos, así que no le cambies.
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0: 10 de la mañana con un minuto, vamos a arrancar el camino de la música del recuerdo con Miguel Gallardo, tu amante o tu enemigo. Bienvenido a Memorias de Cristal.
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Las 10 de la mañana con 4 minutos vamos a disfrutar de este tema del año de 1981, de una agrupación que nos acompaña desde 1975, desde Ario de Rosales, Michoacán, y para todo el mundo, Los Bukis, Si Me Quieres. 103.5

0: 1970 del álbum El Triste es José José con el tema Mi Niña. 10 de la mañana con 11 minutos en Memorias de Cristal.
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0: 10:26. Ahora es momento de disfrutar de este gran tema en la gran voz de José María Napoleón, El Grillo, aquí en Memorias de Cristal.
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10: Las 11 de la mañana, con un minuto, la banda El Recodo y la Cama de Piedra. Con esto estamos arrancando el Exitómetro de Cristal.

11 de la mañana y 3 minutos. Ahí está este temazo de Raúl Hernández Jr. Este tema que tiene amor, pero también mucha pasión. En la habitación, aquí en el Exitómetro de Cristal.

0: Las 11 de la mañana con 11 minutos. Arrancamos el exitómetro de cristal en el 103.7 de tu radio. Oigan, 11-11, recuerden la pausa que podemos hacer para pedir nuestro deseo con mucha devoción y con muchas ganas de que se nos cumpla, para que de esta manera, pues sí, como bien dicen, que se cumpla. Pidan cosas sencillas. Yo voy a pedir hoy que estamos platicando de este tema, voy a pedir que al rato me sobre un cambiecito en la bolsa, en la cartera, para echarme un buen postre. ¡Ay, qué rico! Hoy estamos platicando acerca de los postres, señoras y señores, y es que este es uno de los alimentos que no puede faltarle, al menos yo creo, ¿no?, a ninguno de los mexicanos. Y si ustedes son de los que me dicen, no me gusta ningún postre, Uriel, mándame mensaje para que ahorita nos arreglemos acá. No, no es cierto. Para saber si existe alguien que no le guste de verdad los postres. No sé, yo siento que es algo que a todo mundo le gusta. Claro, todos tenemos paladares diferentes. A unos nos van a gustar los postres, a lo mejor así dulces. A otros picositos y dulces. A otros 100% dulces. No sé, dependiendo de tu gusto y tu paladar, habrá un postre exacto para ti. Pero, ¿qué dice la audiencia del 103.7? Vamos a saludar al buen Sergio Martínez. ¿Qué onda, amigo?
1: Muy buenos días, hermanito Uriel Soto.
0: Eso, buenas.
1: El postre que no me puede faltar es el nevado de limón. Un nevado de limón que hace mi hermana con sus duraznitos.
0: Uy, no más.
1: En almíbar. Ay, ay, arriba.
0: Ay, ay, ay.
1: A todas horas puedo comer el nevado de limón.
0: No, cuando hace frío, no.
1: A toda la familia de Radio Cristal 103.7, la estación más padre del Valle de México.
0: Hoy no más.
1: Excelente y bendecido jueves. Saludos.
0: Saludos, mi buen Sergio, amigo, que tengas un bendecido jueviernes. Oye, se escucha bien bonito cuando de la voz de los radioescuchas dicen algo así de bonito. La estación más padre de todo el Valle de México. Gracias, amigo. ¿Qué dice por acá el buen José Antonio?
2: Hola, Uri, muy buenos días.
0: ¿Qué onda? Hermano,
2: saluditos. Creo que me vas a felicitar por dos lados. Primera, por ser el día del lobo.
0: Ok, el lobo mayor.
2: Segunda, ¿qué crees, mi hermano? Yo soy zurdo.
0: Ok.
2: Yo cargo un bote del lado izquierdo de revoltura.
0: Ok.
2: Paleo del lado izquierdo. Puedo de los dos lados, pero más del izquierdo.
0: Ok.
2: Me monto en la bicicleta por el lado izquierdo, porque si me monto por el derecho me caigo. Y pues pateo del lado izquierdo.
0: Eso.
2: ¿Cómo ves, mi buen Uri?
0: No, súper bien.
2: Aquí es tu amigo José Antonio. Te saluda. Bonito día a todos. Bye.
0: Eso es todo. Feliz día del lobo al lobo mayor, el buen José Antonio, y también feliz día del zurdo. Qué bueno, qué padre que se están reportando los zurdos y los lobos también. Por acá saludamos también a la Diana Santana, que ella es loba, también es de las lobas principales. Por acá me dice el buen Oscar López, para mí el flan napolitano 100% bueno. No, es que yo para postres cualquiera, amigos. Dice mi querida Sonia, dice, bendecido día para todos los que escuchan Radio Cristal. Yo puedo comer siempre, todos los días, a todas horas, una buena rebanada de pastel Red Velvet o de Cheesecake Tortuga. Híjole, no, hombre, los dos están... Que se caen de buenos, señores. No, hombre, no, hombre, buenísimo. No, es que de verdad, este tema me encanta porque yo soy un excelente participante de la comedera de los postres. Vámonos a una pausa comercial. Ahorita regresamos platicando de los postres aquí en el 103.7 de tu radio. Este es el exitómetro de cristal.
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0: 11 de la mañana y 28 minutos. Saludos para mi querida Magda, que nos dice: a mí me fascina hacer postres, dice, así que me gustan mucho los cubiletes de queso, galletas y también pasteles. ¡Qué rico! Hoy Magda nos mandó unas fotografías de unos pasteles y justamente de los cubiletes de quesito que se ven, híjole, deliciosos. Mi querida Magda, te mando un besote y me guardas uno, ¿no? Uno de esos cubiletes que se ven bien ricos. ¿Qué dice por acá, mi querida Maggie Padrón? ¿Cómo estás, hermosa? Platícamelo todo, por favor.
1: Hola, buenos días, Cristal.
0: Hola.
1: El postre que yo no dejaría de comer, a ver, así siempre me gusta mucho, es la ensalada de manzana.
0: Ok, riquísimo.
1: Y, pero...
0: ¿Pero?
1: Ensalada de manzana bien preparada, todo eso, lo que lleva, nada de que nada más manzana con crema, no.
0: Buenísimo. Oye, fíjate que yo tengo una curiosidad muy grande con la ensalada de manzana. ¿Por qué, si está tan rica y lleva ingredientes que, pues creo yo, todo el año existen? O sea, no lleva ningún ingrediente que tenga una temporada diferente en la que se dé esa fruta o demás, ¿no? Entonces, ¿por qué si está tan rica y a todos nos encanta la ensalada de manzana? ¿Por qué? ¿Por qué solamente la preparamos en diciembre? A ver, ustedes díganme. O sea, es tan sencilla de hacer, yo creo que la tendríamos que preparar pues todos los días. De entrada, todos los días tendría que haber ahí en el refri una cubeta de 6 litros de ensalada de manzana. Es que a mí me encanta, oigan. ¿Qué dice el buen Paco? ¿Cómo estás, amigo?
2: Hola, muy buenos días, mi estimado amigo Uriel Soto, que tengas un excelente y maravilloso día. Por el postre que siempre casi podría comer, podrían ser las fresas con crema y un chocolate, que tengas un excelente y maravilloso día. Soto,
0: ¡qué rico, amigo! Oye, buenísimo, se ve que eres como yo, de los que somos glotones para los postres. El buen Juanma dice: mi buen Uri, para mí unas buenas fresas con crema, un pay de limón y un pastel de chocolate. Saludos, 103.7, feliz aniversario. ¡Híjole! Saludos a mi querida Beth. Dijiste la palabra correcta, mi buen Juanma. Gracias. Dijiste la palabra aniversario. ¡Híjole! Tengo que decirles que en el siguiente bloque musical tengo una sorpresa para ustedes justamente del aniversario. Quédate conmigo, súbele a tu radio, no te despegues, por favor, porque en el siguiente bloque, en el siguiente show,

0: se van unas entradas. Vámonos, señores. Vámonos mientras tanto al corte comercial. Ahorita regresamos, no le cambies. Es el Exitómetro de Cristal.
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Las 11 de la mañana y 33 minutos. Saludos para Vicky Clemente, que dice: saludos, escuchando la mejor música en Cristal 103.7. Y mi postre favorito es el pastel de chocolate, el de Bruce. Bruce es buenísimo. Vámonos con música.

11:36. Gracias por escucharnos. El buen Omar Valle, que anda ya en la chamba al 103.7. También al buen Jonathan le mandamos un abrazo hasta Zumpango. Dice que es su postre favorito, las fresas con crema y también el chocolate. ¡Ay, ya se me antojaron! Se me antojaron las fresas con crema, señores, porque está haciendo un calor tremendo ahorita en el Valle de México. Ahorita nos las echamos, no pasa nada. Mientras tanto, seguimos disfrutando de música, la banda MS, a lo mejor.

0: Hola, buenos días.
1: Hola.
0: El postre que yo no dejaré de comer serían los plátanos fritos.
1: ¡Uy, qué rico!
0: Con crema y lechera.
1: ¡Uy, así como me gustan! Gracias, mi querida amiga, por acompañarnos. Vámonos con más música, no le cambies.
2: Cris

0: caso de Vicente y Alejandro Fernández, el Potrillo, por supuesto, y el Charro de Huentitán. Qué buena música, señoras y señores, para continuar en el Exitómetro de Cristal. Pero ¿qué creen? Prepárense, porque tenemos sorpresas. ¡Ay! Señoras y señores, este próximo 28 de agosto es viernes, cae quincena, no hay pretexto. Tenemos para ustedes un gran baile. Se la van a pasar a ustedes increíble porque vamos a ir a disfrutar del baile y, por supuesto, de la celebración del 32 aniversario de Cristal 103.7, en el cual queremos que tú seas el protagonista principal de este baile. Que vayas, disfrutes, porque este baile está hecho por ti, así que es para ti. Señoras y señores, allá en el Salón de Eventos Jaité en Ixtlalpan, nos vamos a dar cita para poder bailar al ritmo de la cumbia con los Chicos Aventura.
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0: ¿quién está listo para ir a bailar con este gran ritmo que tienen estos muchachos? Pero también, ¿quién está listo para ir a bailar un poquito más pegadito, dirían por allá en mi pueblo de Acartón? Con la banda Primos. Me vi bailando con dos o bailando con tres, porque yo sí soy especialista en esto. Pero no nada más en la cumbia y en la banda, porque vamos a tener la presencia de la orquesta de moda para bailar al ritmo de la salsa y que terminen las patas bien hinchadas.

0: Hoy nomás la orquesta controversia, la orquesta de moda, se va a poner con todo el bailongo. ¿Y qué creen, señoras y señores? En este momento tengo pases cuádruples para las primeras personas que me hagan una llamada. Que me hagan una llamada, llamada por teléfono, no por WhatsApp. No recibo llamadas por WhatsApp. Aquí en el 5558-650532 y terminación 33. Llámame ya mismo para que sepas la dinámica. Mira, ni siquiera me han escuchado qué dinámica voy a poner y ya están al aire. Vamos a escuchar. Híjole, mira, nos colgó. Bueno, buenísimo. Te pierdes la oportunidad, no pasa nada. Tenemos otra llamada en este momento. Hola, buenos días. Estás en Radio Cristal.
1: Hola, buenos días.
0: Hola, hermosa. Oye, hazme un favorzote bien grande, hermosa. Bájale, por favor, a tu radio. O quítale tu altavoz, porfa. ¿Listo? ¿Estás lista o no estás lista?
1: Lista.
0: Eso es todo. Te escucho un poquito raro todavía. ¿Dónde andas? ¿Cómo te llamas? Hola, hola, hola, hola. Hello. Hola. Señoras y señores, tenemos mala llamada. Híjole, se pierden la oportunidad. Bueno, mis líneas telefónicas van a seguir abiertas para que tú puedas llamarme y que tengas la oportunidad de llevarte estos accesos, estos pases cuádruples que recordarte. Son pases que son totalmente gratis. No tienen ningún costo. Si por ahí se encuentran ustedes a alguien, me están marcando por WhatsApp, señores, dijimos que WhatsApp no. Si por ahí se encuentran ustedes a alguien que anda ofreciendo los boletos a cambio de algún precio, señores, pásenmelo para acá para que le ponga yo sus mapes. Oigan, ya tenemos otra vez la llamada enlazada. Hola, estás en Radio Cristal.
2: Hola, buenos días, Javier.
0: Hola, buenos días, hermosa, ¿cómo te llamas?
2: Gisela.
0: Hola, ¿cómo estás?
2: Muy bien.
0: No, ¿cómo estás?
2: Al
0: 100%. ¡Eso! Oye, ¿dónde andas? Tienes tu altavoz colocado, ¿verdad?
2: No, ya.
0: A ver, quítamelo, por favor, para que no te escuche yo como un robot. ¿Lista?
2: Listo.
0: Perfecto. ¿A quién te lanzas principalmente a ver y a bailar? ¿A qué ritmo? Por allá el 28 de agosto en el Salón de Eventos Jaité. ¿Con quién bailas?
2: Pues aquí a Controversia.
0: Con Controversia. Oye, ¿y si te pongo un pedacito de la rola, sí te la sabes o qué onda?
2: Claro.
0: A ver, escucha.
3: Parado, no sé cuánto tiempo.
0: ¡Buenísimo! Sí te escucho, sí te escucho cantando, mi querida Gis, pero seguimos teniendo una llamada medio feyona, no se escucha muy bien, pero bueno. Prepárate, porque tú sí te lanzas a bailar con Controversia.

0: De esta manera se va el primer pase cuádruple. Señoras y señores, cuatro personas van a estar acompañando a mi querida Gisela en este próximo 28 de agosto, allá en el Salón de Eventos Jaité en Ixtlalpan, para que se lancen a echar el bailongo. De una vez vayan viendo a quién invitan. Mi querida Gisela, quédate con nosotros, porque enseguida te voy a tomar tus datos para que ahora sí seas 100% ganadora. ¿Te late?
1: Sí, muchísimas gracias.
0: Perfecto, hermosa. De esta manera se va el primer pase con mi querida Gisela para que se vayan a ver este gran baile y disfrutar del 32 aniversario de Cristal 103.7. Me voy a la pausa, no le cambies.
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2: 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Prepárate.
0: Las 11:51.

las 11 de la mañana con 53 minutos. Algo de lo más nuevo de La Arrolladora. Si las miradas mataran. Señoras y señores, esta se dedica, esta se siente. Por supuesto, aquí en el Exitómetro de Cristal.

0: Las 11 de la mañana y 56 minutos, señoras y señores, ya es momento de despedirnos. Gracias por habernos acompañado, gracias también a todos los que se intentaron comunicar aquí en los teléfonos de la cabina para ganar sus accesos para la fiesta del 32 aniversario de Cristal 103.7. Si no pudiste ganar, que no cunde el pánico, dice el Chapulín Colorado, porque prepárate, llega Carlos Force para que con él también puedas ganar tus accesos. Más tarde, en punto de las 3 de la tarde, regresa Diana Santana, que también ella trae unos accesos para este gran fiestononón. Y si me puedes acompañar al rato, en punto de las 6 de la tarde y hasta las 9 de la noche, yo traeré también más accesos para que tú te lances a esta gran fiesta, a este gran baile, y que puedas convivir con nosotros y celebrar 32 años haciendo radio. Gracias por habernos acompañado, que tengas un excelente, excelente jueves, jueviernes, ya casi fin de semana. Sigue disfrutando del 103.7 de tu radio. Mi nombre es Uriel Soto. Nos encontramos al rato en punto de las 6 de la tarde, así que sigue disfrutando. Chao, chao.
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10: Esta es la oración del mediodía.
11: Señor Jesús, en la dinámica del perdón, la cantidad no es suficiente. Es indispensable también la calidad. Para esto, en tu palabra nos pides que a semejanza de Dios nosotros debemos de perdonar de corazón, recordando que en tu palabra, es decir, en la Biblia, el corazón representa no el lugar de los sentimientos, sino de las decisiones de la voluntad. Por tanto, perdonar de corazón significa disculpar, echando mano de todas las capacidades que tenemos, disponiéndonos al máximo con todo lo que somos. Por eso te pedimos que nos ayudes a perdonar y a pedir perdón siempre y de corazón, y a vivir con intensidad el perdón en nuestra familia y en nuestra sociedad.
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12: El ángel del Señor anunció a María y concibió por obra del Espíritu Santo. Dios te salve María, llena eres de gracia, el Señor Señor es contigo. Bendita eres entre las mujeres y bendito el fruto de tu vientre, Jesús.
13: Santa María, Madre de Dios, ruega por nosotros los pecadores, ahora y en la hora de nuestra muerte. Amén.
12: He aquí la esclava del Señor.
13: Hágase en mí según tu palabra.
12: Dios te salve, María, llena eres de gracia, el Señor es contigo. Bendita eres entre las mujeres y bendito el fruto de tu vientre, Jesús.
13: Santa María, Madre de Dios, ruega por nosotros los pecadores, ahora y en la hora de nuestra muerte. Amén.
12: Y el Verbo se hizo carne
13: y habitó entre nosotros.
12: Dios te salve, María, llena eres de gracia, el Señor es contigo. Bendita eres entre las mujeres y bendito el fruto de tu vientre, Jesús.
13: Santa María, Madre de Dios, ruega por nosotros los pecadores, ahora y en la hora de nuestra muerte. Amén.
12: Ruega por nosotros, Santa Madre de Dios,
13: para que seamos dignos de alcanzar las promesas de nuestro Señor Jesucristo. Amén.
12: Oremos. Infunde, Señor, tu gracia en nuestros corazones, para que los que hemos conocido por el anuncio del ángel la encarnación de tu Hijo Jesucristo, por su pasión y su cruz, seamos llevados a la gloria de la resurrección, por el mismo Jesucristo nuestro Señor.
13: Amén.
12: Gloria al Padre, y al Hijo, y al Espíritu Santo,
13: como era en el principio, ahora y siempre, por los siglos de los siglos. Amén.
12: Ángel de Dios, que eres mi custodio, ya que la soberana piedad me ha encomendado a ti, ilumíname, guárdame, rígeme y gobiérname.
13: Amén.
12: Que el auxilio divino permanezca siempre con nosotros.
13: Amén.
12: Y la bendición de Dios Todopoderoso, del Padre, del Hijo y del Espíritu Santo, descienda sobre ustedes y les acompañe para siempre.
13: Amén.
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0: Las 12 con 12 minutos. ¿Cómo les va, amigos del Valle de México? Sean ustedes bienvenidos a una sesión más de este programa llamado El Exitómetro de Cristal. Por acá Diego Armando el Suave en la producción, y yo soy Carlos Force, acompañándote hasta las 3 de la tarde con muy buena música, mucho chismecito, cristalazos del espectáculo, enlaces en la Cristamóvil y muchas cosas más. Registros también habilitados en cabina para el super regalote que tenemos para ti por los 32 años al aire. Así es que, ojo con esto, mantente súper pendiente de la mejor señal, el 103.7. Nos vamos a ir a una pausa, pero hacemos un enlace con nuestros amigos de Buick GMC en Cuautitlán. Así es que no te desconectes, Goyo y Pipe ya están más que listos.
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2: 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Bueno, un poquito vamos a entrar en detalle, muchachos. Cambio y fuera, seguimos con más.
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0: Música de Raúl Beltrán, difícil, ya a las 12:18, súbele a este tema nuevecito, fresquecito, esta tarde de jueves 13 de agosto del 2026, completamente en vivo para ti, así es que no le cambies, la temperatura 23 grados.

por supuesto, un grupo que va a estar este próximo 28 de agosto en Salón de Eventos Haití, festejando con nosotros el 32 aniversario. Ellos son Banda Primos. Yo sí me enamoré.

0: Muy bien, ya las 12 con 29 minutos. En este momento acabamos de escuchar a los Huracanes del Norte, la banda Primos y Raúl Beltrán. Oigan, les platicaba hace rato que ya tenemos, por supuesto, las invitaciones para que te lances este 28 de agosto hasta Nextlalpan.
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0: Eso es todo, con el ritmo de la orquesta de moda, que es Controversia. También banda Primos, Chicos Aventura, Cabales y Saúl Ortiz. ¿Y qué crees? Que lo mejor de todo es que las invitaciones son completamente gratis. Así es que, ¿me vas a acompañar o me vas a dejar bailando solo, verdad? Así es, aquí en cabina siempre solo y bailando también en la pista solo, así. El loquito de las fiestas, me dicen, ¿verdad? Bueno, así la cosa, este próximo 28 de agosto, Salón de Eventos Jaitén, Nextlalpan, recuérdalo muy bien, grábatelo de memoria. Y mientras yo me voy a ir a la pausa, porque tenemos mucha buena información para todos los radioescuchas del 103.7. Ya está Pipe Gómez, Goyito de la Sierra, haciendo un control remoto más.
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0: 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Pausa, regresamos, muchachos.
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0: Oye, qué buenas rolas, qué buenos temas. Esas no, suave, te lo dije muy clarito. Ahí está Cristian Nodal, se llama Dios Amor. Prepárate porque en las calles del Valle de México sigue Pipe Gómez y Goyito de la Sierra, ya a las 12:41.
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1: Bien. En este momento hacemos un enlace directamente con Pipe Gómez, Goyito de la Sierra. Ya están con nuestros amigos de Beauty Games y Cuautitlán.
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1: Las 12:49.

El amor siempre valdrá la pena. No importa que lo entregues a la persona incorrecta. Hace parte del camino para encontrar el amor de tu vida.

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1: Ahí está la canción del perdón. Perdóname, ya son las 13:06, la 1:06. Los Juicillos en este momento los está escuchando en el 103.7.

0: La 1:12. 1:12. Los rojos de tapa migajera. Perdóname de cuisillos. El mexicano de Germán Román, sombrero vaquero. ¿Y qué crees que hoy es el Día Internacional de los Zurdos? Así es. ¿Quién de ustedes es zurdo? Levante la mano. Así es. Levante la mano izquierda, por supuesto. Y es que es un día que se hizo para reconocer a las personas zurdas, visibilizar las dificultades que pueden encontrar en un mundo diseñado predominantemente para nosotros los diestros. Fíjate, qué curioso. Hay personas que son zurdos del pie, por ejemplo, y son derechos de la mano, ¿no? O al revés. Entonces, ¿conoces a alguno de ellos? ¿Qué cosa se te ocurre que podrían hacer los zurdos, aunque con dificultad, pero podrían hacer, por ejemplo, escribir, ¿no? Con la zurda. Así es, échame tu WhatsApp de cabina y, por supuesto, ¿sabes qué? El siguiente bloque musical, vamos a habilitar la línea telefónica 32 y 33, 58-6505-32 y 58-6505-33. Habilitaremos la línea telefónica después de la pausa comercial para llevarte una invitación a el salón de eventos Jaité, porque ¿quién crees que va a estar?
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0: Ya te lo sabes de memoria, si es la orquesta de moda Controversia. Pero eso no es todo, no vienen solos, vienen acompañados de los chicos Aventura. Así es que, ¿quieres tus accesos? Después de la pausa, comunícate y contéstame algo que se te ocurra que es difícil para la gente derecha, algo que hagan los zurdos. Ya te di una respuesta, escribir con la zurda. ¿Qué otra cosa se te ocurriría? ¿Algo ocurrente, algo locochón? O si eres zurdo, también es tiempo de que levantes la manita izquierda. Me voy a la pausa, regreso ya en este momento, 1:14.
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0: Devuélveme los besos, así lo canta Sion Wang, y a la 1:18.

La 1:24. Oye, yo tengo otra que se les complicaría a los zurdos comer juntos, ¿no? Imagínate, codo con codo, pues sí, como que está medio raro el asunto. ¿Qué otra se te ocurre, suave? Usar una libreta de espiral, por ejemplo, ¿no? El espiral te quiere amputar la mano casi.

0: ¡Qué voz la de Cristian Castro! ¿Sí o no? Ya la 1:27 en este momento. Oye, ¿Cristian Castro será zurdo? No sé, pero mira, para yo poderte regalar un acceso justamente para este próximo 28 de agosto, la fiesta de los 32 años aquí en Radio Cristal, necesito que participes conmigo, por supuesto. Quiero ser el dueño de... Y la pregunta es, cosas que a los zurdos se les complicarían, así es que teléfono de cabina 58-6505-32. Por acá tenemos una llamadita. Hola, hola, ¿quién habla?
1: ¿Qué tal, amigo? Joshua Brito, a tus órdenes.
0: Hola, Joshua. ¿Cómo estás, Joshua? ¿Qué haces?
1: Muy bien, gracias. Trabajando, trabajando.
0: ¿En qué trabajas, Joshua?
1: Soy socio Didi Conductor.
0: Eso es. Oye, qué bonito lo dijiste, como bien fino, ¿no? Así que sí, soy socio de una plataforma por aplicación móvil que transporta individuos. Oye, sí, qué bonito. Bueno, platícame, ¿tú eres zurdo o no eres zurdo?
1: Diestro.
0: Eres diestro. ¿Qué cosa crees que se le complique a los zurdos?
1: Los seguros de las puertas.
0: Los seguros, sí es cierto, ¿verdad? Los seguros de las puertas. Es que, estoy haciendo ahorita la interpretación y se te enchueca la mano, fíjate, ¿eh? La neta es que
1: sí, estamos acostumbrados a abrirlos de cierta manera.
0: Oye, sí es cierto, la neta, qué mala onda. Oye, ¿con quién te vas a lanzar este próximo 28 de agosto?
1: Con una amiguilla.
0: Con una amiguilla que sea zurda para que sea más o menos ahí el
1: pareje, ¿no?
0: Así es.
1: Más conjugado.
0: Exactamente. Pues ya tienes tus boletos, mi queridísimo perfecto. Joshua. Muchísimas gracias por participar aquí, por estar pendiente. Uno de los fanses es número uno de aquí del Valle de México. No me cuelgues, son tus datos.
1: Siempre.
0: Hecho,
1: amigo.
0: Va. Vientos. Oigan, seguimos aquí con la dinámica. Cosas que pueden hacer los zurdos. Así es que contéstamelo todo. El teléfono de cabina 58650532 o 33. Tenemos otra llamada. Hola, ¿quién habla? Hola, brother. Bájale un poquito a tu radio porque se satura un poco.
2: Ahí estamos.
0: ¿Cómo te llamas?
2: Martín Castro.
0: Martín Castro, ¿te quieres lanzar este 28 al bailongo?
2: Vámonos.
0: Oye, ¿eres zurdo o eres diestro? Eres zurdo. Órale. A ver, ¿qué cosas se te complican a ti como zurdo? No te escuché.
2: Aventar piedras.
0: Aventar piedra. ¿A quién le quieres aventar piedras?
2: Pues a ver a quién.
0: A quien se deje, a quien le caiga. Ah, bueno, eso es todo. Oye, ¿con quién te vas a lanzar? Platícamelo todo.
2: Pues vamos a lanzar con la familia.
0: Con la familia, vientos. Pues allá los esperamos para ver a los chicos Aventura, a Cabales y Saúl Ortiz, a la banda Primos, a Controversia, a todos. No me cuelgues, Martín, tomo tus datos. Gracias por participar en la dinámica. Y yo me voy a la pausa. Regreso con más.
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1: Y a la 1:38, eres mi nada. Ahí está, Yuridia. Gracias por tu mensajito, gracias por tus llamadas. Ya están en espera, mira. Así es para la dinámica. Cosas que se le complican a los zurdos.

La 1:41 PM, ahí está Ariel Camacho, te metiste, así es, hasta por los codos te metiste. La temperatura 23 grados, ya se viene la lluvia.

0: estuvo la música de Ariel Camacho, Te Metiste. Ya en este momento la 1:44 PM. Hay que hacer una breve pausa comercial, pero yo regreso con más y más respuestas, más llamaditas, claro que sí. 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Y recuerda, ahorita en época vacacional todavía no se termina, todavía puedes aprovechar la instalación y la activación sin costo para todos los habitantes en Ixtlalpan, Tonanitla o Jaltenco. Pausa, regreso con más.
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0: ya la 1:56 PM, 1:56, Lucero, fuertes declaraciones, la cama helada de Germán Montero, la mujer del pelotero de Merenglás. Oye, ¿alguna vez has sentido tu cama helada? Si es helada porque esos sentimientos se han perdido, porque esa conexión con tu pareja se ha esfumado. Entonces, en ese momento, ¿tú qué tienes que hacer? ¿Crees que sería mejor opción dejarlo pasar todo y hacer como si, pues, como si nada ocurriera, ¿no? Y seguir tu vida, o ponerle un arreglo, no sé, ponerle ahí un parchecito, enmendar la situación, comunicarte con tu pareja? ¿Tú qué crees? ¿Tú qué crees que sea lo más correcto, lo más óptimo? Muchos deciden sí ponerse a trabajar, aunque es un porcentaje mínimo, ¿verdad? La mayoría de la gente decide, pues ya, irse, marchar, agarrar maletas e irse, y bueno, pues es como el camino fácil, creo yo. Pero ya a la 1:57, andamos muy filósofos el día de hoy, suave, este jueves 13 de agosto del 2026. Ya viene la lluvia, ¿eh? Así es que prepárate. ¿Ya tienes tu paraguas del 103.7? Bueno, muy pendiente porque también vamos a estar visitando las calles, ¿eh? Con Goyito de la Sierra. Y, por supuesto, no te puedes perder estas sorpresas para ti.
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0: Las 2 de la tarde con 11 minutos. Así es, 2 con 11. Excelente comidita rica que te estás llevando a la boca en este momento. Cómele bien, porque mira, esto que te voy a contar, esto no es tan fácil de digerir. Y es que, así es, en esta sección...
1: Así se les dice, ma.
0: Llamada, así se les dice. Fíjate que hay una turista que engañó a una artesana yucateca con billetes argentinos. ¿Puedes creerlo? Así es, esta mujer de origen argentino decidió comprarle 3 playeras bordadas a mano a una artesana yucateca. ¿Cuánto cuesta cada playera? ¿Cuánto costaba? Un valor de 1,050 pesos por las 3, ¿no? Por las 3 fueron 1,050 pesos. ¿Pero qué crees que la argentina? Pues muy astuta, dijo, pues yo saco 1,100, no le voy a dar 1,050, le voy a dar 1,100, pero pesos argentinos. Así es, ¿cuál es el valor de esos 1,100 pesos argentinos? Nada más y nada menos que 20 pesos con 85 centavos.
1: Así se les dice, ma.
0: Así es, y bueno, pues ya después la artesana muy tristemente le pide ayuda a otra persona para decirle, oiga, si es cierto lo que me dijo la boluda, que vale, su moneda vale lo mismo que la moneda mexicana, y pues ya me desmintieron a mi señora artesana yucateca, y pues así la cosa, ¿verdad? Y luego, ¿por qué no quieren que uno les diga nada? Y luego, ¿por qué no quieren que...? Mira, fíjate, hay muchos comentarios de esto, ¿verdad? Que dicen... que sí, hubiera preguntado la chica argentina, más bien la chica artesana, ¿no? Que hubiera preguntado a alguien para que le checaran el precio de la moneda argentina, pero si no hay nadie alrededor, ¿cómo le haces también? Ahora, la crueldad humana ahí se ve en este video. De verdad que sí, que qué poca empatía, que, o sea, vas por la vida timando a todo el mundo, a quien se deje pasando encima, de quien se pueda con tal de salir tú ganando, ¿de verdad?
1: ¿Qué se les dice,
0: qué mala onda, verdad? Por acá dicen también que luego no vale nada la moneda argentina, pues sí, obviamente. Y luego, ¿por qué? ¿Por qué estamos ahí hablando mal de estos señores? Que si la mesereada, que si no sé qué. Bueno, independiente de todo esto, la neta es que es una acción bastante, bastante gacha, bastante gatita. Y bueno, pues si usted ve algo similar, por favor, ayude al prójimo y dígale, te están chamaqueando, ¿no? Para que no suceda lo que pasó con esta artesana yucateca que perdió una cantidad considerable de dinero. Bueno, ya a las 2:13, vámonos a la pausa. Regreso con más.
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0: Las 2:17.

Las 2:23, saluditos por acá a Luis Antonio, a Jorge Alberto Cortés, a Magali también, a Jorge Armando Toscano, a Claudia Sánchez, Guadalupe, Dulce Guadalupe, Ana Guadalupe, a todas las Guadalupe, saludos. Cristo.

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3: 2016. ¿Y qué es la? ¿Cuál es la idea? Surgió en Asia, ¿no? Principalmente en China. Es una ropa tecnológica, así es, tiene interior inteligente, sensores de huella y, por supuesto, es, digamos que ropa interior para evitar que cualquier mujer ajena a tu persona te quite los boxers, ¿verdad? Entonces, bueno, pues así la situación. Y, por supuesto, la publicación marca como que es una prenda difícil de quitar o imposible de quitar si no es con este sensor. Pero recordar que sigue siendo tela y, bueno, pues un tijerazo y ya, todo se soluciona, ¿verdad? Así la cosa, cada cosa que se inventan estos chinos, ¿eh? Desde el 2016 está patentada esta, aunque creo que todavía no la puedes conseguir por internet. No sé si por ahí les haga falta alguna serie de autorizaciones de, pues no sé, de certificaciones quizá, o realmente sea funcional, ¿no? O realmente convenga por el precio también. Digo, pues mejor no tengo novia, mejor no tengo novio y mejor pues vamos a ahorrarnos esa lanita de ropa interior con sensor. Vámonos a la pausa, ya las 2:29, la temperatura 23 grados. Por acá saludamos a Rocío Sánchez Rodríguez, que ya nos manda por acá unas bonitas fotografías. Karina Esperanza, Malaquías Alvarado, saludos hasta donde quiera que te encuentres. Vámonos a la pausa, regreso con más.
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las 2:39 de los dúo. Ahí está Juan Gabriel y Alejandro Fernández. Ya estamos en la recta final del exitómetro de cristal. Así es que disfrútate este tema. Se llama Te Quise Olvidar. Saluditos a Rosario, que ya nos sintoniza.

0: Las 2:43, así es, ya es tiempo de decir adiós esta tarde de Exitómetro, pero aquí no acaba la cosa, porque déjame decirte que en la noche tenemos los relatos del más allá. Así es que échame el tuyo a través del WhatsApp de cabina, ya lo sabes, ya lo conoces. Hemos narrado diferentes historias, diferentes relatos a lo largo de estos, pues ya casi 3 meses, ¿no? 3-4 meses en este nuevo concepto nocturno. Los jueves toca, por supuesto, las noches del inframundo, los relatos del más allá. Y gracias también por ello, por compartirme tus leyendas, tus historias. Estamos tocando cada uno de los municipios del Valle de México, donde suceden cosas sobrenaturales, y aquí nosotros sí creemos todo esto. Creemos que existe el bien, creemos que existe el mal, porque hasta en la luz hay oscuridad. Vámonos a la pausa, ya a las 2:44.
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0: Las 2:50.
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0: Las 2:53 con este temazo de ensamble. Nos vamos despidiendo, vamos cerrando el changarro. Gracias al Suave por habernos acompañado en esta tarde de Exitómetro de Cristal. Yo tengo una cita contigo a las 9 de la noche en punto. Así es, tenemos mucho chismecito, muy buena música y por supuesto los relatos del más allá. Carlos Forste acompañó. Buen provecho. Bye bye.
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0: Las 3 de la tarde con 11 minutos. Buenas, buenas. ¿Cómo estamos? Oigan, bienvenidos y bienvenidas. ¡Excelente jueves! Gracias a Dios, ya viernes chiquitos. Soy Diana Santana y me quedo con ustedes hasta las 6 de la tarde. Y por supuesto que los invito para que te quedes conmigo y te pongas en contacto en el 55-58-6505-32. Es el número que te va a comunicar directamente a la cabina del 103.7. Oigan, acuérdense que estamos de aniversario y tenemos una motocicleta para todos ustedes para que puedan participar. Lo único que tienen que hacer es estar bien pendiente de el 103.7, pendientazos, porque tenemos una moto en este 32 aniversario. Si estamos arrancando este turno, no le cambies. Voy a la pausa comercial, regreso.
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0: Las 3 de la tarde con 34 minutos. Es la banda de Mazatlán, Sinaloa. Se llama Solo Converte.
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0: Cortavenas, hombre. Se llama Valió la pena equivocarme. 337.
1: Tres punto siete.

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2: 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Cambio y fuera, Dianita. Regresamos con más información.
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0: 10 minutos para que ya sean las 4 de la tarde. Es el recodo, se llama la cama de piedra.
1: Tres.

0: Las 3 de la tarde con 53 minutos. Adictiva con Espinoza Paz. Se llama La Vida Es Así.
1: Tres.

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10: Hola, ¿cómo está? Les saluda Alejandra Cruz y esta es la información que tiene que conocer. La secretaria de Turismo, Josefina Rodríguez, informó que México superó los niveles previos a la pandemia y alcanzó cifras históricas en 2026 con 51.1 millones de viajeros internacionales, 7.7% más que el año pasado y 24.5 millones de turistas extranjeros que pernoctaron, 4.7% más, un récord histórico pese a la disminución global del turismo aéreo.
11: Y también alcanzamos un balance en la derrama económica. Más de 18.780 millones de dólares, lo que es ligeramente un aumento del 0.5%, pero no disminuimos. Al contrario, vamos también de manera ascendente a pesar de la inflación que está viviendo Estados Unidos, del encarecimiento de los vuelos, sobre todo de larga distancia.
10: La presidenta Claudia Sheinbaum exhortó a la ciudadanía a registrar sus líneas telefónicas antes de que concluya el plazo, al señalar que la medida busca frenar fraudes y extorsiones telefónicas, pues existen muchas líneas de las que se desconoce si están activas, incluso por parte de las propias compañías, por lo que llamó a colaborar para fortalecer la prevención. México impulsará en la cumbre de ministros de Economía y gobernadores de bancos centrales del G20 el 31 de agosto en Carolina del Norte, una estrategia de innovación para producir bienes de mayor valor agregado, elevar exportaciones y generar empleos especializados, afirmó el secretario de Economía, Marcelo Ebrard, quien asistirá por invitación del secretario de Comercio de Estados Unidos, Howard Lutnick. El Departamento de Seguridad Nacional de Estados Unidos alista un contrato de $20 millones para dotar a agentes migratorios de guantes que dan descargas eléctricas, con compra prevista para finales de marzo de 2027, lo que desató críticas de organizaciones civiles como la Red Nacional de Organización de Jornaleros, que acusó al gobierno de Donald Trump de buscar torturar a la gente discretamente.
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Hola, hola, Dianita, buenas tardes, buenas tardes. Aquí nada más para presumirte lo que comimos. Comimos unos chilaquilitos con bistecito. Y tomamos agüita de sandía natural. Buenas tardes para todos. Aquí estamos al 103.7 de NL en Los Sauces, municipio de Azumpango, Estado de México. Saludos y más saludos para todo tu auditorio.

0: Las 4 de la tarde con 11 minutos. ¿A quién saludo por acá? ¡Olis!
1: Dianita, muy buenas tardes.
0: Buenas tardes.
1: Por favor, ¿pudieras felicitar a mi esposa que el día de hoy está cumpliendo años? Y un cachito de mañanitos, por favor.
0: Claro que sí.
1: Si se puede. Muy buenas tardes.
0: Oigan, pues, para Rosalinda de la Cruz, muchas felicidades. Te mandamos un abrazo y esperamos que te la pases increíblemente bien. Oigan, y hablando de cumpleaños, fíjate que ahorita durante este bloque musical teníamos una risa el productor y yo.
2: No, producción, así
0: porque
2: no,
0: estábamos producción. Platicando de las bodas, los 15 años y decíamos, oye, ¿de qué es lo más absurdo que te han agarrado de padrino o de madrina? ¿No? Y decía, ¿sabes qué? A uno de mis tíos lo agarraron de padrino de lona. O sea, de lona. Y yo le dije, no, espérate, mátame esta porque... Recuerdo que alguna vez a mi mamá la fueron a buscar, alguien iba a cumplir 15 años... Y le fueron a decir que si podía ser madrina de desechable. Hágame usted el favor. Ya iba a decir yo una cosa muy fea.
2: ¡Ay!
0: Así que, a ver, público, sean sinceros, pero la neta, de cuates, de compas, de cuadernos de doble raya, díganme la verdad. ¿Qué ha sido lo más absurdo que les han pedido que sean padrinos? O sea, digo, hay padrinos que hasta cierto punto son válidos, ¿no? Que si de anillos, que si de lazo, no sé, que si de arras, que si de vestido de 15 años, que si de misa, que si de velación, o sea, pero padrino de desechable y padrino de lona, de carpa, o sea, ¿es en serio? Cuéntenme a través del 5558-650532. ¿Qué es lo más absurdo que te han pedido para ser padrino? Voy a la pausa, no le cambies.
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0: Oye, por acá dice, alguna vez me pidieron ser madrina de centros de mesa. ¿Qué? Híjole. No. No hagan fiesta, neta, no hagan fiestas.

0: no te pases de lanza, Angie. Dice la Dianita, qué bonito escucharte y qué rico que tuviste vacaciones. Los seres humanos estamos hechos de momento. Sin duda, el compartirlos con la familia es maravilloso. Muchas gracias, Angie. Y por acá, Angie me dice, fui madrina de uñas de la quinceañera. No, me muero, me muero.
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Oigan, cuéntenme, por favor, ¿cuál ha sido lo más absurdo para lo que les han pedido ser padrinos? Ya escuchamos barbaridades como madrina de uñas de la quinceañera, no manches.

0: cuánto dolor, Vicente. Las 4:28 minutos. Oigan, síganme con... Ay, no, es que de verdad... Lo creo porque lo escucho, que ustedes me lo dicen. Si no, diría, ay, no sean choreros. A ver, ¿qué onda, Julio César? ¿De qué te agarraron de padrino?
1: Soy el señor de los Thundercats. Oye, lo que me pidieron que fuera padrino.
0: Sí.
1: De la salida de tercer año de secundaria.
0: Ok.
1: Y luego me pidió que fuera

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3: Alianita, muy buenas tardes. A nosotros un día nos agarraron de padrinos de adorno para la carpa.
4: No.
3: Pero eso sí, tenía que ser con puro globo metálico, ¿eh? Diosito santo. ¿A dónde vamos a parar? Diría Marco Antonio Solís. Saludos, buena tarde.
4: O sea, no quiero globos chinos, güey. O sea, por favor, que sea puro metálico. Son los 15 años de la Britney, güey. ¿Cómo vas a tener tus globos chinos? Por acá, Joshua, ¿qué onda?
5: Buenas tardes, Dianita. Pues, ¿qué te cuento? Que una de mis hermanas la eligieron como madrina del arroz. Fue para un bautizo y pues iban a dar carnitas.
4: Ay, no, perdónenme. Perdónenme, pero no. No, no estoy soportando. Es que no me veo llegar con la comadre, tocar la puerta y así de comadre, es que, ¿qué cree? Que venimos a decirle que si no puede... No puede ser la madrina de la Diana, es que pues ya ve que va a cumplir sus 15 años y pues nos gustaría que fuera madrina de arroz. ¿Qué? O sea, en ese momento le cierro la puerta y pierdo la amistad con esa persona. ¿Sabe qué me pasó alguna vez? Y es, creo, como muy a menudo que te pase trabajando en radio, que piensan que conoces a todos los artistas del mundo, ¿no? Y entonces, alguna vez me pidieron que fuera madrina de grupo, pero no querían cualquier grupo. Bueno, yo vivía en ese tiempo todavía ahí en Michoacán y querían que les llevara a la dinastía de Tuzantla, que allá en Zitácuaro, hagan de cuenta que es como el arrollador aquí, ¿no? O sea, wow, es lo más top que tenemos. Y así de, ay, ándale, es que tú trabajas ahí en la radio, entonces, ay, nos gustaría que fueras la madrina. ¿Qué? No. No, o sea, ni cuando yo me case los voy a llevar. No, no hay manera. Y pues bueno, la gente cuando le dices que no, se enoja porque te tacha de mala onda, te tacha de payasa, te tachan de coda. Así de, hey, ¿cómo es posible que no nos quiera ayudar? Que ay, no, espérate. Ah. Voy a la pausa comercial. Minuto de hidratación. Porque me estoy riendo bien sabroso, público. Acuérdense que la risa te da años de vida. Entonces, si quieren que les dure mucho tiempo, háganme reír. Háganme reír con sus comentarios, por favor, y cuéntenme qué es lo más absurdo que te han pedido que seas padrino o madrina. Voy y vengo.
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3: Ay, Dios mío, las 4 de la tarde con 34 minutos. Oigan, a manejar con precaución, llueve en Coacalco. Cuéntenme los demás municipios si está lloviendo.

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1: 20 minutos para que ya sean las 5 de la tarde. Aquí está la chica de tus sueños. Oigan, aquí está Rubí Escobar. Se llama Gracias por compartir. No, hombre, gracias a ustedes por compartir estas anécdotas que me tienen risa y risa. No le cambies, es el 103.7. Voy y vengo.

0: Las 4 de la tarde con 43 minutos. ¿Qué dice por acá Martín? ¿Qué onda, Martín?
1: Hola, Dianita, buenas tardes. Pues lo más chistoso o lo más bochornoso que escuché, que a mi cuñado allá en su pueblo lo invitaron para padrino de tortillas en los 15 años de una vecina.
0: No. ¿Cómo ves, Dianita? No, no, no, no, no. De tortillas. Cállate. No, no, no, no, no. Oye, por acá dice Teófilo. Hola, Dianita. Buenas tardes. Un día yo fui padrino de pastel de 3 pisos para 15 años. Y todavía cuando llegué de la casa del dueño, tiene un anuncio diciendo: todos los invitados deben de traer regalo o dejen para el regalo, y pusieron su alcancía. No manches. ¿Sabes qué? Ahorita es como muy moderno. Como muy moderno. Ay, no, espérense. Este es el momento para que yo diga esto. Me molesta, me enerva, me produce algo, me pone de malas, que pongan una mesa de regalos en tiendas reconocidas. O sea, nunca compras en esa fregada tienda. Ah, pero como ahora es tu mesa de regalos, ahora sí, lo quiero todo de ahí. No, no, es más, no llevo regalo, para que se le quite. Suave, cuando te vayas a casar, no quiero que pongas tu, ¿cómo se llama? Tu mesa de regalos en conocida tienda de departamental, ¿eh? No voy. No, es más, no te llevo regalo. No, no, no. Oye, voy a agarrar ¿qué dice? Ahora que me case, voy a agarrar a todos los de aquí de padrinos, dice el productor. Dice, así que agárrate tú y el Goyo, van a ser padrinos de limusina. No, pierdes mi amistad. Pierdes mi amistad. Dijera mi mamá, perdemos las migas. Tú y yo, no. Pero ¿sabes qué también? Otra cosa también, no sé, yo sé que ya está más moderna la cosa y todo, pero luego también te ponen como sobres, ¿no? O sea, si no llevas regalos, te ponen sobres y ahí tú puedes echar la lanita y ya se los das a los invitados. ¿Qué? ¿Cómo? No lo que... Ya. Termina... ¡No! ¡Me muero! O sea, dice el productor que también en algunas fiestas ya te ponen la terminal para que una transferencia... ¡No! No, me salgo inmediatamente de la fiesta. No, me salgo de la fiesta. Por favor, futuro esposo, no vayas a hacer este ridiculez. No, vámonos a la pausa comercial, 13 minutos y ya a las 5 de la tarde. No, ya, eso es absurdo.
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Negrita, muy buenas tardes. A mi mamá, en una ocasión, una persona le dijo que si podía ser madrina de desechables. ¿Puedes creer?

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0: Hola, Dianita, muy buenas tardes. Muy buenas tardes. Aquí saludándote desde Héroes de Cama. A nosotros nos pidieron que fuéramos padrino de norteños. Que lleváramos unos norteños a los 15 años.
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Hola Dianita, te saludo desde Huehuetoca. Pues hoy en día ya todos ocupan padrinos para todo. Y los organizadores de la fiesta solo ponen a la criatura. Así estamos en el 2026.

0: canción aprendida para el GNP, próximo 3 y 4 de septiembre, Yuridia, tu patrona, en concierto. ¡Ay, qué nervias! ¿Qué? Oiga, ¿alguien quiere ser mi padrino de boletos? Hablando de, ¿no? Hablando de, a ver, justo, cuéntame tú qué onda.
1: Dianita, muy buenas tardes, qué risa contigo. Oiga, ¿no puede ser mi madrina? Voy a cumplir 40 años de casado, ¿no puede ser mi madrina de viaje de luna de miel, por favor? Buenas tardes.
0: Ay, ahorita no ando siendo madrina de absolutamente nada ni de nadie, fíjate. No, oye, sería el colmo, ¿no? Bueno, que fíjate que hace ratito me estaban diciendo... Me estaban diciendo que el amigo de una amistad me dijo que tenía un cuate que había sido padrino de vestido de novia. No es en serio eso. O sea, no hay manera. No, suave, ¿quieres ser padrino de vestido de novia? ¿Tienes chance de aquí a que me case? En lo que encuentro el novio, en lo que me pide matrimonio. ¿No? Ah, va a ser padrino de la terminal. De la terminal para que dejen el money. Ok, perfecto. Por acá. Ay, perdón. Tenía una buena anécdota, pero a ver, déjenme encontrarla. De algo de una... bueno, dice, te platico que una disque amiga... Ay, ahí ya se viene el rencor, desde ahí ya se viene el rencor. Me pidió que le hiciera una gelatina tipo mosaico, que la verdad me queda muy, muy para chuparse los dedos, ¿no? Para la fiesta de su cumpleaños. Y no le dio a nadie gelatina en la fiesta, no manches. No Ay, es que yo tengo una anécdota. Tengo una anécdota similar, pero... Me da cosa que me esté oyendo la persona y diga, ¡ah! Estás hablando de mí. Entonces mejor no la voy a contar por acá. Buenas.
2: Buenas tardes, Dianita. Qué buenos padrinos han mencionado, pero dice un dicho bien dicho. No tiene la culpa el indio,
0: sino el que lo hace, compadre. Es correcto. Es correcto, dice, hola Dianita, buenas tardes. A mí me pidieron que les pusiera el pulque. No, bueno. No. Ahora hasta el chupe. Bueno, sí he conocido gente que así de, ah, ¿no quieres ser mi madrina de vino? ¿Qué? No puedo. Perdónenme a todos, no acepto. Es que imagínate. O ya estamos muy antiguos nosotros y nos falta modernizarnos. ¿Qué onda con eso?
3: Perdónenme a todos, no acepto.
0: No, yo creo que ya está todo muy modernizado y nosotros nos quedamos en la época antiguis. Ya hay que conseguir padrinos de todo, hombre, hasta de novio y de novia. Voy a la pausa, no le cambie, 514.
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0: Del nuevecito de Lucero, se llama Fuertes Declaraciones, ¿no? Fuertes declaraciones de las que están diciendo.

0: Las 5 de la tarde con 24 minutos. Por acá dice, justamente ayer le llamaron a mis papás para decirles que si podían ser padrinos de película, porque ellos tenían una cámara y fueron padrinos de una sobrina de la persona que les llamó, pero la fiesta es este sábado. Y les llamaron por teléfono de la madrina, o sea, ni siquiera del teléfono propio. Mi mamá le dijo que ya no tenía la cámara, pero ellos le dijeron, no te preocupes, nosotros tenemos una. Y justamente, como dice, se molestaron porque mis papás les dijeron que tenían otro compromiso. Y la señora todavía le dice, bueno, pues me avisas si puedes y si no, pues ya los espero. Pero así molesta, los invitó más a fuerza y solo para que le ayuden con el compromiso. Eso, en lugar de molestar, la verdad, da risa. No es de imprevisto que planees una fiesta, pero ellos sí planearon unos 15 años, el menos de lo que canta un gallo. O sea, ya porque tienes una cámara de fotos o porque tienes una... ¿cómo se llaman tú? ¿La de las películas? Ay, se me fue el nombre. Filmadora. Una filmadora ya, ya te da derecho a ser el padrino. Por acá, ¿qué onda, Lala?
1: Vivianita, ¿cómo estás?
0: Bien.
1: Bien. Oye, no, más bien estamos modernizados, ¿sabes por qué?
0: ¿Por qué?
1: Porque antes se usaba padrino de todo, o sea, padrino de vestido, padrino de vino, padrino de salón, padrino de zapatilla, de último juguete, padrino de pastel, padrino, o sea, anteriormente, te estoy hablando de unos, ¿qué será? 20 años, sí se usaba todo eso. Sí, padrino de bebida sí había. Bueno, o sea, aquí yo estoy muy ya grande, pero sí se usaba eso, manita. Te mando un saludito muy fuerte y un abrazo.
0: Gracias. Oye, por acá dice, anónimo, por favor. Una vez me dijeron que fuera padrino de café y pan para un velorio y novenario. ¡No! O sea, pero... espérate, porque me quedé hasta sin palabras. Pero se supone que buscas padrino para una fiesta, ¿no? Celebración, pachanga, guateque, diversión, pepe, pepe, pepe, pepe, pepe. O sea, un velorio, no man, ¿no quieres ser padrino del difunto? ¿No quieres poner el muertito? No manches, no. No, ¿a dónde vamos a parar? Dijera mi Buki. ¿A dónde vamos a parar? ¿Sabes qué? Vámonos a la pausa comercial y síganme platicando ustedes cuál es esa forma, o más bien, la cosa más absurda que te han pedido ser padrino. Compártelo con nosotros, por favor. Voy y vengo.
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0: ¡Qué bárbaros! Oigan, ya las 5 de la tarde con 43 minutos. 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Voy a ir a la pausa comercial, no le cambies. Las 5 de la tarde, 43 minutos.
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está. Me despido. Quédate, por favor, con Uriel Soto. Soy Diana Santana y regreso mañana viernes en punto de las 6 de la mañana. Gracias. Bye, bye.

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5: Hola, ¿cómo está? Les saluda Alejandra Cruz y esta es la información que tiene que conocer. La gobernadora encabezó en la Universidad Autónoma del Estado de México el inicio del ciclo escolar 2026-2027 para más de 100.000 estudiantes, donde destacó el papel de la universidad pública y recibió de la rectora Marta Patricia Zarza el proyecto de reforma a la ley de la institución. Además, entregaron las preseas Ignacio Ramírez e